0: Entonces, en este lugar, hermano, reinaba la miseria, reinaba el olvido. Dígame usted, dígame, levánteme la mano el que nunca ha pasado por una miseria. Todos le hemos pasado. Pero no solo eso, el olvido. Qué terrible cuando tienes una novia y te manda a volar, ¿verdad? O algunas mujeres que las han dejado sus maridos, algunos maridos que las han dejado sus mujeres. El olvido, el sufrimiento, la desesperanza, las faltas de posibilidades. Pero lo más terrible es la falta de posibilidad de conectar con Dios. Esa es la peor miseria. Y de ahí vengo yo. Donde yo nací no había iglesia. Pero ni tan siquiera mandaban un catecista a dar misa nunca. Ahí nací, en Lodebar. Cuando llegué a conocer la iglesia, Dios mío, yo no entendía porque veía a aquellos santos y decía, ¿qué hago? ¿Me les postro? ¿Qué rayos hago? ¿Verdad? Y típico de Lodebar. Cuando la guerra se puso difícil en mi país, mi papá tomó una decisión y nos lleva a una ciudad más grande, 32 iglesias, ¿y en cuál me meto? Yo me metí, primero me metí a los gnósticos. Y los gnósticos me ponían de cabeza en una pared como esa, ponía una toalla abajo, sembraba la cabeza y me decía, para los pies. ¿Y para qué? Hay que transmutar semen al cerebro. ¿Y qué rayos es? Y yo no he venido atrás. Salgo de ahí y me meto a los testigos de Jehová. De los testigos de Jehová me meto a los mormones. Hermanos, si es un milagro que yo sea un pastor. Es que Lodebar a mí me quedó pequeño. Mi Lodebar era peor quizá que el Lodebar de Mefiboset. Pero es que todo lo tuvimos. Lo importante es qué vamos a hacer con eso. ¿Y sabes lo tremendo? Lo tremendo es que muchos de nosotros importamos a Lodebar desde nuestro país y lo trajimos aquí. Eso es terrible. Eso es terrible. Y eso es lo que le pasó a Israel. Israel salió de Egipto, pero detrás, con lazos grandes, venían ellos arrastrando a su Egipto. Hablando bien de Egipto, cuando Egipto los había tratado tan mal. Y allí, mire, reinaba todo esto. Número 4, el favor del rey. Esto es lo importante, que en medio de tanta desgracia, en medio de tanta desgracia, aparece el favor de nuestro Padre. Ahora, en un lugar como este, pareciera que Dios los ha dejado a todos en el olvido. A veces vivimos así, como que Dios se olvidó de nosotros. La palabra en hebreo, que esto quiero que le ponga mucha atención, pero mucha atención. La palabra en hebreo más grande, tanto en griego como en hebreo, es la palabra amor. Pero amor en griego no es el mismo amor para nosotros. Amor en griego es la palabra ágape. Y es un amor incondicional. Es un amor que yo te doy sin que tú me des nada. Y cuando me voy al hebreo a ver cuál es el equivalente de la palabra ágape, me encuentro con la palabra abajá. Abajá es la palabra para ese amor incondicional. Lo tremendo es que se recuerda de aquella palabra que le dije al principio que subrayara en su mente. Misericordia.
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0: tomó la mejor decisión de su vida, traer a su casa la presencia de Dios, porque cuando la presencia de Dios entra a un lugar, lo seco tiene que reverdecer.
1: ¡Aleluya!
0: Lo que se cayó tiene que levantarse. Cuando la presencia llega a una casa, la familia tiene que restaurarse. 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

Habla paz sobre tu ciudad en este momento. Habla paz sobre tu nación. 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

0: delante de tus pies, Señor. Te alabamos, Rey de Reyes y Señor de Señores. Crecimos, Señor.
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creyendo en Cristo resucitarán primero. Después, los que hayamos quedado vivos seremos llevados juntamente con ellos en las nubes para encontrarnos con el Señor en el aire. Y así estaremos con el Señor para siempre.

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antes de formarte en el vientre, ya te había elegido. Antes de que nacieras, ya te había apartado. Te había nombrado profeta para las naciones. Yo le respondí: Ah, Señor mi Dios, soy muy joven y no sé hablar.

Pero el Señor me dijo, no digas, soy muy joven, porque vas a ir a donde quiera que yo te envíe y vas a decir todo lo que yo te ordene. No le temas a nadie, que yo estoy contigo para librarte, lo afirma el Señor. Luego extendió el Señor la mano y tocándome la boca me dijo, he puesto en tu boca mis palabras. Mira, hoy te doy autoridad sobre naciones y reinos para arrancar y derribar, para destruir y demoler, para construir y para plantar.

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1: Estamos en otro mes y por lo tanto estamos en otra serie. Y la serie que vamos a iniciar hoy se llama Frutos. Y vamos a estar hablando un poco cuando una persona siente que está en sus últimos días y quiere dejar un mensaje a sus hijos o a su equipo, se asegura que el corto tiempo que tiene que saber enfocarse en qué es lo que va a decir. Y cuando Cristo sabe que le llegó a su final, el capítulo 15 del Evangelio de Juan es un resumen de lo que él quiere decir justo antes de partir. Y lo dice él de esta manera: yo soy la vid verdadera y mi Padre es el labrador. Él nos hace una comparación entre la naturaleza y el ministerio. Todo pámpano que en mí no lleva fruto lo quitará. Para mí eso es serio. Y todo aquel que lleva fruto lo limpiará para que lleve más fruto. Vemos nosotros que Jesús dice fruto más fruto. Cuando vamos al verso 5, dice: yo soy la vid, vosotros los pámpanos, el que permanece en mí y yo en él, este lleva mucho fruto. Fruto, más fruto, mucho fruto. Y al final, en el verso 16, dice Jesús: no me elegisteis vosotros a mí, sino que yo os elegí a vosotros y os he puesto para que vayáis y llevéis fruto, y vuestro fruto permanezca. Cuatro cosas bien importantes. Él quiere que comencemos a un nivel de fruto, después que pasemos a un nivel de más fruto, después a un nivel de mucho más fruto, y siempre teniendo la conciencia clara de que el objetivo final es que el fruto permanezca. De eso se va a tratar esta serie. Espero que la disfrutes.
2: Agarre su Biblia y declárelo con fe. Diga conmigo: la Biblia es palabra de Dios. Si Dios lo dice, yo lo creo. Si Él dice que tengo riquezas, soy rico. Si Él dice que tengo salud, soy sano. Si Él dice que tengo salvación, soy salvo. Si Él dice que soy su hijo, soy importante. Por eso, de hoy en adelante, nadie más me definirá. El único que me define es Dios, mi Hacedor. Dele un aplauso al Señor. Quiero invitarlo a que lea conmigo en el Evangelio de Juan, capítulo 15, versos del 1 al 2. Dice este versículo: yo soy la vid verdadera. Ya eso me da a entender que hay vides verdaderas y vides falsas. Y mi Padre es el labrador. Todo pámpano o toda rama que en mí no lleva fruto, ¿qué dice? Lo quitará. Léalo, pero viendo al vecino suyo, dígale: todo pámpano que en mí no da fruto, lo quitará. Y todo aquel que lleva fruto lo limpiará para que lleve más fruto. Quiero que vea la secuencia. Lo primero que dice es que lleve fruto. Pero después dice que como que con una limpiadita, Dios logra que usted dé más fruto. Pero vamos al verso 5. Dice: yo soy la vid verdadera, vosotros los pámpanos. El que en mí permanece y yo en él, este lleva mucho fruto. O sea, si usted le pregunta a su vecino que está al lado si es cristiano y él le dice que sí, la señal, el termómetro de si esa persona es verdaderamente cristiana, según este versículo, es que dé mucho fruto. Porque separado de mí, dice, nada podéis hacer. Y vamos al final, verso 16 y 17. No me elegisteis vosotros a mí, sino que yo os elegí a vosotros y os he puesto. O sea, los he puesto. ¿Para qué nos ha puesto Dios aquí? Para que llevéis fruto. Pero aquí viene ¿Se recuerda? Fruto, más fruto, mucho fruto. Pero aquí viene la cuarta demanda de Dios. Yo no quiero que solamente traigas fruto, yo quiero que tu fruto permanezca para que, escuche, escuche. Dios no nos lanzó esta última parte desde el inicio para que todo lo que pidiereis al Padre en mi nombre, Él os lo dé. O sea, a nosotros nos gusta leer esa partecita. Cuando la gente está en un problema, cualquier pastor, cualquier líder le dice a la persona, oye hermana, leas esa parte que dice para que todo lo que pidieres al Padre en mi nombre, Él os lo dé. No, no, no, hay que leer la parte anterior. Y la parte anterior dice que la clave para que Dios te suelte lo que pidas es que tienes que tener fruto que ha permanecido. Si no, no le dé cuentos a Dios. ¿Ok? Siéntese, vamos a avanzar en esto. Me llama una persona esta semana, yo por lo general no puedo contestar porque si me caen 1,000 llamadas al día son pocas. Entonces simplemente las veo, le llamo un texto en que le puedo ayudar. Pero esta persona me llama y me dice, pastor, tengo un problema en mi cadera, me voy a someter a una operación y yo quiero que ore por mí. Y entonces, ¿cuál cree usted que es mi primer pregunta? Mi primer pregunta es, ¿le sirves al Señor? Porque me dice, es que le he estado pidiendo y no sano. Bueno, la pregunta es lógica. ¿Le sirves al Señor? Y él me dice, leo la Biblia. Entonces, ¿basta leer la Biblia con servir al Señor? Entonces le digo, mira, pasa una cosa. Te voy a hacer una pregunta. ¿Qué gana Dios con sanarte? Y ahí la cosa se pone fea. ¿Qué gana Dios con sanarte? ¿Qué gana Dios con hacerte un milagro? Porque nosotros queremos que Dios nos haga ser beneficiados, pero quedarnos con la bendición y nunca más, ¿verdad?, pagar la factura. Nos gusta la vida fácil. Entonces, cuando entramos en el tema de frutos, si usted se va a la visión de la iglesia, todos aquellos que estudiaron la semilla 1 se darán cuenta que la semilla 1 decía, ya estamos casi al final, dice la semilla 1 que tenga la actitud y el sentir de Jesucristo por los que se pierden, lo vimos. Y ahora dice, ¿qué es lo que sigue los que se la saben de memoria? Que traiga fruto. En eso estamos en la visión. Entonces, la visión de vida real es aquella declaración que venimos haciendo desde el día en que fundamos la iglesia, que no nos podemos alejar de nada de lo que está escrito en nuestra visión. Le voy a poner un ejemplo. Usted dice, toma la decisión de ir a España. Y en su viaje a España dice, voy a ir solamente a dos ciudades. Voy a ir a Madrid y voy a ir a Barcelona. Usted ya lo lleva en su visión de viaje. Y llega a Madrid y dice, tengo que estarme 2 días en Madrid y me voy a ir a estar 3 días a Barcelona. Usted se echó los 2 días en Madrid y dice, no sé, como que me voy a hacer un tercer día aquí en Madrid y quizá un cuarto. ¿Qué está haciendo usted? Ya usted está alterando su ruta de vuelo. No le va a alcanzar el tiempo para ir a Barcelona. Entonces, igual es la visión de una iglesia, igual es la visión que cada uno de nosotros tenemos que tener para nuestra vida. ¿Cuál es la visión tuya para vivir? ¿Estás viviendo así, hay que venga el día que venga y a ver cómo sale? No, nosotros tenemos que escribir la visión, aún para nuestros hijos, ¿verdad? Encontrar el propósito de nuestros hijos y comenzar a cultivarlos en esa área. Frutos implica fructificación. Diga conmigo, frutos implica productividad. Entonces, Dios es un Dios productivo. Todo lo que Dios ha creado es productivo. Tu cuerpo es productivo. Tú no tienes ni la menor idea de qué es lo que tu cuerpo está haciendo mientras tú te pasas dos horas en un culto o 45 minutos escuchando una prédica. Hubieron células que restauraron áreas de tu cuerpo. Hubieron células que se pelearon con una bacteria que el vecino te lanzó o un virus. Uno no sabe lo que está pasando dentro de uno mientras usted tranquilo escuchando su cuerpo está produciendo. Todo lo que Dios hizo produce. El problema es cuando Dios se topa con la voluntad humana y Dios te dice, hazme este favor, por favor, necesito que me ayudes en esto. Y lo primero que a veces la gente dice, ¿y qué gano yo, pues? ¿Y qué gano yo? Ahora, en esta serie les estaré compartiendo los secretos de una vida fructífera y productiva. Diga conmigo, fructífera, productiva. Importante, usted no puede ser cristiano sin pensar en ser fructífero y sin pensar en ser productiva. Estaba leyendo o estaba escuchando un videíto de por qué Inglaterra sacó al catolicismo y abrió la iglesia anglicana. Y tuvo que ver que el rey de Inglaterra se casó con una hija de los reyes de Aragón, España, y era una muchacha muy bonita, se casa con ella, y resulta de que cuando se casa con ella, su marido, el rey, muere. Y entonces le cae el trono al próximo hijo. Entonces el papá dice, bueno, es que la tengo que casar con mi otro hijo. Y como era bonita, la casa con el otro hijo. Pero resulta que este hijo, esta mujer, no le pudo dar un varón al otro rey. Y entonces él le encierra en un palacio, esto es historia, usted lo puede encontrar, le encierra en un palacio de por vida y muere en su palacio, con tal de él poder encontrar otra mujer que le dé un hijo varón. Esta mujer muere en ese palacio. Dice la historia que finalmente ella lo terminó perdonando. Pero la segunda mujer, cuando él le dice a la iglesia católica, yo tengo que divorciarme de esta reina, la iglesia católica le dice no. Entonces él dice, al diablo con la iglesia católica, levanto mi propia iglesia en toda Inglaterra y levanta la iglesia anglicana. ¿Cuál fue la razón de todo ese rollo? No podía tener hijos. Es tremendo. O sea, eso de tener hijos es tremendo. Eso de tener fruto es tremendo. Ahora, hay un deseo universal por ser productivo. Es innato dentro de nosotros. Nosotros queremos producir. Queremos ser útiles. Queremos que nos tomen en cuenta. La mayoría de las personas quieren que sus vidas cuenten, tener algo de importancia en la vida. ¿Sabe usted lo alegre que se pone una persona cuando sube una foto y le dan 100 likes? Por el amor de Dios, esa persona con 100 likes está hecha para el día entero, ¿verdad? Y el otro día ahí va, se toma otro selfie, le mete un poquito allí, le arregla con Photoshop y sube otra esperando que le den 200 likes. ¿Por qué? Porque la gente quiere ser importante. Eso está dentro de nosotros. Ahora, la mayoría de las personas no quieren desperdiciar su vida. ¿Ha oído usted de alguna parte en el mundo que se levantó una estatua para el vago más vago de la ciudad? No, no existe. ¿Por qué? Porque eso no cabe en la cabeza. Todo mundo quiere ser productivo. El problema es que este mundo está hecho de una manera que no todos pueden ser productivos. El mundo está hecho de esa manera. Pero si usted se va a Génesis 1:26 y Génesis 1:28, la razón por la que Dios pone al ser humano en la tierra es para que sea productivo. Entonces, el sistema se ha hecho de una manera donde hayan muchos que dependan de pocos. Es lo que tenemos ahora. Si el dinero del mundo entero está en el 3% de los multimillonarios. Y eso mismo lo trasladamos a la iglesia. La mayoría de iglesias, los cargos de privilegio ya están ocupados. Uno lo tiene el pastor, el otro la pastora, una sola banda de música, presidenta de mujeres, presidente de caballeros, presidente de jóvenes, y los demás esperen a que se muera el primero, porque si no, no hay espacio. Y esa es la ventaja de Vida Real, que aquí surgen ministerios porque hemos descubierto que Dios es un Dios fructífero y hemos descubierto que cada uno de nosotros somos fructíferos. La mujer, tóquese aquí, ese vientre quiere decir frutos, ese vientre quiere decir productividad. Todos los que estamos aquí estamos aquí gracias a esos vientres. Pero alguien dice, ay, entonces los hombres no son productivos. Es que la cabeza también es un vientre. Y el hombre que te pensó y dijo, es que esta va a ser mía, hizo el plan y se te lanzó. En ese vientre estuvo la idea, nace la idea y ahora estás con él. O sea, todo tiene que... Echamos una semilla en la tierra, nace y da fruto. ¿Me está captando? Entonces, ¿por qué es que no hay conciencia al respecto en el cristiano? Ahí en el bosquejito que le dieron vamos a tratar el punto número uno. La importancia de la productividad. Es tan importante para Dios. Mire lo que dice Éxodo 18:14. Viendo el suegro de Moisés todo lo que él hacía con el pueblo, ¿qué es lo que le pasaba a Moisés? Se mantenía trabajando, se mantenía ocupado, día y noche, día y noche. Le venían colas de personas a decirle: Moisés, fíjate que mi esposa no quiere conmigo, fíjate que mi esposa me traicionó, fíjate que el vecino me robó la cabra. Y era una gran cola de gente con quejas a Moisés. Y el suegro vio. Y dice, viendo el suegro de Moisés todo lo que él hacía con el pueblo, dijo: ¿qué es esto? ¿Qué haces tú con el pueblo, Moisés? Yo creí que te había graduado en las mejores universidades de Egipto. ¿Por qué te... Mire lo que dice. ¿Por qué te sientas tú solo? ¿Qué dice? Tú solo. Y todo el pueblo está delante de ti desde la mañana hasta la tarde, Moisés. ¿De dónde aprendiste eso? Tú solo para todo el pueblo. ¿Qué es lo que Moisés está haciendo? Moisés ya está replicando lo que este mundo está replicando ahora. De que pocos son los fructíferos. El suegro le dice: no, Moisés. Haz grupos, capacita gente, pon a uno que dirige 100, a otro que dirija 50, otro que... O sea, hay que mantener a la gente ocupada. Ese es un principio que le enseña Jetro a Moisés. Mire, la palabra bíblica para usar todo lo que Dios te ha dado, esa capacidad que Él te ha dado, para que no desperdicies esa capacidad, sino al contrario, lo uses siendo productivo, es la palabra administrar. Esa es la palabra que la Biblia tiene para... Nosotros hoy en día, a través del liderazgo y todo esto, hemos inventado palabras que no existen en la Biblia, pero tienen un equivalente. Entonces, todo esto de que le estoy hablando, la palabra correcta, cuando Dios te da una bendición, Dios te da un llamado, te da ese propósito, la forma en que tú tienes que responder ante ese regalo que Dios te ha dado de tu propósito, es administrarlo bien. Y administrarlo bien quiere decir ponlo en uso. Hazlo producir. Si no, vaya a estudiar la parábola de los talentos. La productividad tiene que ver con hacer lo más que puedas con lo que Dios te dio. ¿Cuál es la clave de la productividad? Es hacer lo más que pueda con lo que Dios me dio. Esa es la clave. Hay personas que vinieron a este país con $1,000 que les prestaron. Y ahora son dueños de casa, de propiedades, de esto, del otro. Hay otro que papá lo mandó con visa y ahí andan en la calle chupando todas las noches. ¿Qué pasa? ¿Verdad? ¿Cuál es el problema ahí? Entonces, la productividad tiene que ver con eso. Ahora, tu identidad, tu propósito, tu potencial, tu herencia y tu destino, que lo tienes dentro de ti, tu tarea, todo ese paquete que Dios te dio, es cómo lo puedes usar de la mejor manera para glorificar a Dios. Esa es nuestra tarea. Ahora, quiero preguntarle, ¿Dios es nuestro Padre, sí o no? Entonces, Dios... ¿Tendrá responsabilidades Dios con nosotros? Sí, Él tiene responsabilidades con nosotros. La responsabilidad de Dios, diga conmigo, la responsabilidad de Dios como nuestro Padre es darnos. Él lo sabe. Desde que naciste, te entretejió en el vientre de tu madre, te dio ese cuerpo que tienes. Desde que naciste, te regaló 80 años de vida. Desde que naciste, comenzaste, te dio el oxígeno que respira, te dio un cuerpo que se repara solo, te dio tantas cosas. O sea, el trabajo de Dios es darnos. Y ese es el problema. El propósito potencial en nosotros, Él lo dio, ya lo tenemos. Ahora, Él nos hizo para ser productivos, nos formó para ser productivos y espera que seamos productivos. Quiere que nuestra vida sea una productividad siempre. Todo, todo lo que usted ve a su alrededor. ¿Cuántos de ustedes tuvieron piojos alguna vez? ¿Cómo comenzó esa empiojada? Con un bendito piojo y después echó liendras y después tenía la cabeza blanca. O sea, todo es así, todo se reproduce. Nuestra responsabilidad, ¿cuál es la responsabilidad de Dios? Darnos. ¿Cuál es la responsabilidad de Dios? Darnos. Ahora, nuestra responsabilidad como hijos es hacer lo mejor de lo que Dios nos dio. O sea, si Dios te regaló algo, tienes que hacer lo mejor que tú puedas con ese regalo que Dios te dio. O sea, Dios te regala. ¿Cuál es tu regalo a Dios? Hacer lo mejor que tú puedas con lo que Dios te regaló. Ese es el regalo. Así adoramos a Dios. Así exaltamos a Dios. Dios te dio la voz. A muchos que cantan, pero ellos tuvieron que pulirla. Ellos tuvieron que ir a escuelas y gastar dinero y pasar meses, años enteros. Si me dijera a mí que tengo dos hijos que son músicos y se la agarran y llega todavía, después de que llegan de aquí, todavía llegan a la casa con el bendito piano. Ten, ten, híjole. Y hay que aguantarlos, porque una vez me dijo, la hembra me dijo, bueno, usted me dijo quería que yo le sirviera al Señor, me dijo, ahora aguántenos. ¿Sabía usted que Estados Unidos es solo el 10% del mundo? El 10%. Tiene solo el 7% de la tierra. ¿Y sabe cuánto produce Estados Unidos? El 40% de lo que el mundo produce. Un país. Mientras que tenemos otros países que son tan inmensos, que son más grandes que Estados Unidos y producen menos del 40. Entonces, la productividad la determinamos nosotros. La decidimos nosotros. Hay miles de libros que se han escrito sobre cómo mejorar la productividad en la vida. Miles, miles, miles. Que usted se cansa de leerlos. Que te ayudan a mejorar la productividad en tu vida, en tu ministerio, en tu trabajo, en tu carrera, en tu familia. O sea, no es por falta de libros, no es por falta de consejos, porque lo tenemos en la Biblia, es falta de ganas de hacerlo. Y sabe que este mundo está tan haragán que tenemos un índice de depresión extremadamente elevado. Porque Dios dejó una válvula de escape. Cuando tú no produces, te deprimes. Depresión quiere decir no estoy siendo productivo. Es como una banderita roja. Porque eso es lo que el diablo quiere. Entre menos productivo eres, más te desanimas, te desinflas, te deprimes. Duermes mal, no comes bien. Y por último, hoy hay personas que... Solo esta semana me llamaron dos personas que ya estaban pensando, ella darse un tiro y el hijo también. Ese es el mundo que nos ha tocado a nosotros. Entonces, quiero hablarle rapidito de tres cosas bien importantes en cuanto a la productividad. ¿Cuál es nuestra responsabilidad? Nuestra responsabilidad. Si la responsabilidad de Dios es darnos, nuestra responsabilidad como hijos es reproducir lo que Dios nos dio. Esa es nuestra responsabilidad. Hace varias veces les he contado un testimonio de cómo el Señor despertó en mí el instinto de empresario. En un pueblo, andando en bicicleta, intencionalmente, le dañé una sandía a un señor en la plaza del pueblo. Me caí de la bicicleta, el señor me puso el pie encima y me dijo, sé quién es tu papá. Tu papá me va a pagar la sandía. Y eso, mire, que ese hombre le contara a mi papá era como la muerte para mí, porque así como, usted sabe cómo eran los papás de antes. Usted se golpeaba y encima de eso le caían 10 veces más que la golpeada por haberse golpeado. Después terminaban y le daban una patada por último de gracia y le decían a uno de hombre, ¡hágase hombre! Entonces cuando se volvía a caer uno, no, ya se levantaba, no, yo estoy bien papá, estoy bien. Porque si no venía la otra. Así nos criaron a muchos de nosotros. Entonces, cuando tú te acostumbras a eso, es como que algo se activa dentro de nosotros. Y yo le dije al Señor, óigame, hagamos un trato. Deme la sandía. De todas maneras, usted se la va a cobrar a mi papá. Démela. Yo la voy a hacer en rebanadas. Y la vendo y se la vengo a pagar. Y la hice en rebanadas y le gané 2.85. Y al rato llegué y le dije, aquí se la pago y deme 2 más. Me dio 2 más. A los 12 años yo tenía mi empresita de vender sandía. A eso le agregué vender mangos tiernos, le agregué jocotes, los que son de Centroamérica saben lo que es eso, y monté mi ventecita. ¿Con qué comencé? Con un problema. Con un problema. No era ni tan siquiera una herencia, fue con un problema. Entonces el inteligente, el sabio, no necesita ni dinero para multiplicarlo. Entonces Dios, usted puede decir, y Dios a mí no me dio dinero. Sí, pero te dio la creatividad. Te dio esa capacidad en la cabeza de pensar lo que nadie está pensando. Entonces, hay muchas personas obsesionadas en el mundo por ser productivos casi en todo, casi en todo. Hay gente que mete dinero en la bolsa de valores, que se consigue un trabajo, se consiguen 2 trabajos, se consiguen 3 trabajos, quieren multiplicar, quieren producir, pero cuando hablamos del ministerio, nadie lo quiere hacer. Es como que si lo espiritual no vale nada. Y amados hermanos, si a usted se le caen todas las finanzas y se le cae hasta la salud, pero a usted no se le cae su relación con Dios, usted se levanta. Pero si a usted se le cae su relación con Dios, se le caen las finanzas, se le cae el matrimonio, usted se va a dar un tiro. La relación con Dios es lo más importante. Agradezcámosle a Dios lo que Él nos ha dado. Fíjese que su cuerpo entero en 9 años ya no es el mismo cuerpo, es otro, porque él se está renovando y renovando y renovando. Son millones de células las que mueren cada minuto, porque el cuerpo se está renovando y renovando y renovando y renovando. O sea, ¿qué mensaje tenemos nosotros ahí? Ahora, no solo se trata de qué haces o cuánto haces. Se trata de, ¿estoy haciendo lo que Dios quiere que haga? Porque ese ya es otro tema, hacer la voluntad de Dios. Ahora, hay cursos en universidades sobre productividad. Hay muchos libros, como le decía. Pero es la Biblia el libro que más habla sobre la productividad. La Biblia habla incansables veces sobre la productividad. Acabamos de estar haciendo el tiempo con Dios en el libro de Génesis. ¿Observó la vida de Jacob? ¿Qué tipo más creativo? Nunca, nunca paraba. Él quería más ovejas y más ovejas y más ovejas. Al fin se inventó una fórmula de poner unas varas y las ponía, y que cuando la oveja salía en celo y el chivo se le iba encima a la oveja. Si, dice que si la oveja era gorda, mire, si la oveja era una oveja sana, le ponía las varas. Si era una oveja flaca, raquítica, no le ponía nada. Porque decía, ¿para qué voy a reproducir solo huesos? O sea, en todo nosotros vemos este patrón de productividad. Pero si nosotros vamos a ser débiles, es bien difícil reproducirnos. Nosotros en la Biblia tenemos un caso. Cuando dice la palabra Éxodos, usted comienza a estudiar la historia del pueblo de Israel cautivo en Egipto. Dice la palabra, capítulo 1, creo, verso 8. Por ahí dice que Faraón reunió a su cúpula de gobierno y les dijo: tenemos un problema. El pueblo de Israel es mucho más grande y más fuerte que nosotros. He aquí, el pueblo de los hijos de Israel es mayor y más fuerte que nosotros. ¿Cómo era Israel? Mayor y más fuerte. ¿Quién era el esclavo? ¿Cómo puede ser? ¿Cómo puede ser que el más fuerte y el más grande se deje esclavizar del más débil? ¿Cuándo somos brutos? Cuando no tenemos lo que se necesita tener ahí arriba. Y dice, ahora pongámoslos a trabajar y trabajé, que trabajen para que no descubran que son más fuertes. Y vaya a ser que encima de eso se unan a las naciones de afuera y se nos vayan. ¿Y sabe lo que me duele a mí de esa porción bíblica? Que dice que entre más los oprimía, más se multiplicaban. Y mucha gente dice, gloria a Dios, se multiplicaban más. Sí, pero no tan acelerado. ¿Qué es lo que multiplicaban? Mediocridad. Es bien interesante que usted analice estas cosas en la Biblia. La Biblia no usa la palabra productividad, usa la palabra fructífero. Ser fructífero es el concepto bíblico de que estás viviendo una vida productiva. ¿Cómo tenemos que ser? Fructíferos. Todos los días usted tiene que ver qué hace. Hay personas que vienen a la iglesia con las manos en la bolsa. Y dice, tengo que esperar 20 minutos aquí. Yo no puedo. Yo si hay un cuadro torcido lo voy a enderezar. Si hay un papel en el piso lo recojo. Si veo un chicle, yo ando inquieto. Si veo una planta media marchita le echo agua, aunque no sea mi casa. Yo llego a una casa ajena y comienzo a escanear todo porque es que no puedo estar sin hacer algo. Hay que querer ser productivo uno todo el tiempo. La segunda cosa que quiero que me acompañe en su bosquejo es Jesús y la productividad. Porque ¿qué nos enseñó Jesús sobre ser productivos? La vida de Jesús está rodeada de productividad, está rodeada de frutos. Al final de su vida, antes de morir en la cruz, lo que más enfatizó de tantos temas que él pudo haber cubierto, con sus discípulos, fue que él esperaba que fueran de pueblo en pueblo hasta los confines de la tierra y ser productivos. Póngase a pensar, a usted le toca morirse mañana. ¿Qué le toca a usted antes de morirse? Wow, tengo que hablarle a mi mamá, hablarle a mis hermanos, yo no sé, hablarle al pastor. Porque cuando se van a morir sí le hablan al pastor, cuando se ganaron la lotería no le llaman. No, nosotros no jugamos lotería. Pero a veces veo a unos ahí con una monedita. ¿Qué haría usted? Yo estuve con el COVID a punto de que me intubaran y yo sabía que de la intubada no, tal vez no regresaba. Y lo primero que me puse a pensar fue, ¿qué hago? Me metí a mi teléfono y dije, Dios mío, si yo no tengo, ¿dónde me van a enterrar? Llamé y encontré un

más importante para él. Frutos, frutos, frutos. Porque por algo él dio su sangre. Ahora, una pregunta personal para cada uno de ustedes, y no me la conteste así en forma auditiva. ¿Qué quieres hacer con tu vida? ¿O qué estás haciendo con tu vida? La otra pregunta es, ¿qué vas a hacer después de este mensaje con tu vida? ¿Qué vas a hacer? Porque está bien, no has estado haciendo quizá lo que deberías estar haciendo, pero puedes cambiar. ¿Ya decidiste qué es lo que verdaderamente quieres lograr en tu vida? ¿Te has apuntado a algunos logros? ¿Declaraste que ibas a tener logros en enero, pero ahí por junio ya los habías olvidado y estás esperando enero para volverte a comprometer a ver si los logras? Por lo menos cambiemos ya de que no dejemos que pase el tiempo. Y hay que actuar. Y cuando tú te pongas una meta, no descanses hasta cumplirla. Hasta que la cumplas. Si tú no sabes ni te interesa esta prédica, no es para usted. Ni para usted ni para la gente que está en línea. No vale la pena hablarle de productividad si usted no está interesado. Pero de todas maneras, yo lo hago. Porque tal vez despierte a algunos. Ahí surge la pregunta, ¿dónde Dios o cómo Dios mide la productividad? ¿Cómo la mide? Eso es importante. Ah, bueno, yo produzco algunas cositas, ya Dios suficiente. No, Él tiene una manera de medir la productividad. La palabra fruto en griego es la palabra carpos. Se usa en 66 veces en la Biblia. Juan 15:8, léalo conmigo. En esto es glorificado mi Padre, en que llevéis mucho fruto y seáis así mis discípulos. Dios tiene una manera de medir el fruto. Tantos pasajes que hay en la Biblia. Aquel hombre que tenía dos hijos, a uno le dijo ve y el hijo le dijo voy, pero no fue. Al otro le dijo ve y él le dijo no voy, pero terminó yendo. ¿Cuál de los dos hizo la voluntad de Dios? ¿Se recuerda ese pasaje? Y más adelantito, Jesús suelta una palabra tan terrible que le dice al pueblo de Israel, literalmente, ustedes son los que dijeron voy y no han ido. Pero es que Jesús termina levantando la iglesia porque ni los fariseos, ni los saduceos, ni los escribas estaban dispuestos a ir y hacer lo que yo le estoy predicando. Entonces Él levanta la iglesia. Pero más adelantito de lo que le acabo de estar diciendo, dice, quiero decirles una cosa, las prostitutas y los que recogen impuestos, es más probable que se vayan al cielo que ustedes. ¿Por qué? Porque no producen frutos. Papá le dice, ve y no van. Ahora, este versículo que le acabo de leer enseña tres cosas sobre la productividad. Número uno, traer fruto le trae gloria al Señor. ¿Qué hace el traer fruto? Glorifico a Dios. Porque dice, en esto es glorificado mi Padre. A veces están los muchachos aquí cantando y desde que comienzan a escuchar tunga, tunga, tunga, tunga, tunga, ya todos como, oh, ahí viene, hoy sí va a estar bueno el culto. Y si ya, pónganse de pie, y tunga, tunga, tunga, tunga, tunga, tunga, tunga, y pónganse de pie, comiencen a saltar. ¿Por qué no se vienen los de atrás para adelante y vienen adelante a saltar? ¡Glorifiquemos a Dios! Eso son cuentos, eso no es glorificar a Dios. Glorificar a Dios es traer frutos. Eso es glorificar a Dios. En eso se glorifica mi Padre. Dice Jesús, lo dejó bien claro. La segunda cosa, traer fruto muestra que yo soy un discípulo. En eso me demostrarán que son mis discípulos, en que traigan fruto. Los frutos muestran que somos seguidores de Cristo. Y la tercera cosa es, Dios quiere que incremente mi producción. No solamente que logré una cierta cantidad y ya, incrementela. ¿Sabe usted en los trabajos si... cuando usted es propietario de una empresa, los propietarios de empresa, cuando van a contratar a una persona, le dan una lista de todo lo que tiene que hacer. Y el que lo va a contratar dice, tiene que escribir todo lo que va a ser su obligación. Porque si no se lo dio por escrito,

0: Si dentro de una semana le dice, mira, fíjate que se me olvidó, también te toca barrer el parqueo. Y dice, no, eso no me lo dijo al principio. Nosotros nunca queremos dar la extra milla en nada. ¿Y sabe cuál es la diferencia entre el que siempre va a ser un empleado y el que un día va a ser el gerente y un día va a ser el dueño de ese negocio? Es el que hace más de lo que le dicen que haga. Usted no tiene que quedarse con Dios. Bueno, me dijo Dios que tengo que ir a la iglesia los domingos. No, hombre, eso no es pero nada de lo que Dios demanda de nosotros. Eso es, a veces, gasto le ocasiona a Dios. Hay que venir a la iglesia con fruto. Una visita, una persona que no conoce de Dios. Ahora, Dios no se conforma con unos cuantos frutos. Él anhela más y más frutos. Dios siempre ha sido el Dios de la abundancia. No, ¿cuántos de ustedes nacieron en el campo? Él siempre crea más de lo que necesitamos. ¿Ha ido usted a un árbol de mango en Latinoamérica? ¡Híjole! Hay unos allá arriba y hay como 400 o 1500 en el suelo, podridos. Y Dios no está, ay Dios mío, se me pudren los mangos. Él produce en cantidad. Y si vamos a los aguacates igual, si vamos a los cocos igual, si vamos a las uvas, Él produce cantidad. Nosotros somos los tacaños. Ah, nosotros no nos pueden hablar de frutos porque es como que nos tocaran una llaga. Juan 15, 16 dice, no me elegisteis vosotros a mí, sino que yo os elegí a vosotros y os he puesto para que vayáis y llevéis fruto, y vuestro fruto permanezca para que todo lo que me pidieres o le pidieres al Padre en mi nombre, Él se lo va a dar. Y ahí quiero hablar de dos cositas antes de terminar. Número uno, traer fruto es el propósito de mi salvación. ¿Cuál es el propósito de tu salvación? ¿Ir a la iglesia? ¿Cuál es el propósito de tu salvación? ¿Escuchar coritos? ¿Ah? ¿Cuál es el propósito de tu salvación? ¿Estudiar la Biblia? ¿Cuál es el propósito de tu salvación? ¿Venir a orar? El propósito de tu salvación es uno solo. Traer fruto. Ese es el propósito. Porque si tú haces todo lo demás y no traes fruto, le estás fallando al Señor. Jesús aquí precisamente nos está diciendo, yo no los salvé para llevarlos al cielo. Los salvé para que me produjeran, para que me sirvan. Si Dios llevarnos al cielo hubiera querido, ni hubiéramos nacido de una vez, pam, mandémoslos al cielo y ya. Pero Dios sabía de este mundo desviado y lo malo que estaba. Y el gran aporte que nosotros le podemos traer a Él. Jesús no solo nos creó, Él hizo una gran inversión en nosotros. Dio su vida por cada uno de nosotros. O sea, esa persona que usted tiene sentada al lado es una gran inversión. Usted ve esas bocinas, son una gran inversión. Piano, una gran inversión. Cámaras, una gran inversión. La televisión, una gran inversión. Ah, pero ¿y tu salvación? La sangre de Cristo. Clavos en sus manos, claves en sus pies, una lanza en su costado, espinas en su frente, hasta desangrarse. Esa es una gran inversión. Dios además de todo eso, Jesús dijo cuando se iba a ir, yo me voy, dijo, pero yo no los voy a dejar huérfanos. Ahí les voy a dejar al Consolador, al Espíritu Santo, para que no estén solos. El Espíritu Santo es el que te incomodó cuando no estabas viniendo a la iglesia. Hay una persona que, no sé si la ejecutaron esta semana en Huntsville, Texas, o lo van a matar, lo van a ejecutar. Y él hizo una petición. Dijo, yo quiero, por favor, una cosa quiero que me den. Una petición tengo. Que cuando a mí me inyecten, que mi pastor me ponga las manos en la frente y ore por mí. Y se la negaron. ¿Sabe usted lo que es haber asesinado gente, arrepentirte, pagar con la vida y decir en el último momento, lo que quiero es estar con un hombre de Dios que me esté imponiendo las manos para estar seguro, como que eso me va a dar seguridad de yo irme al cielo con Dios. Alguien tuvo que haberle predicado a ese hombre para que muriera de una manera distinta. Un día Dios nos va a hacer auditoría, te va a auditar. El IRS en este país audita negocios, audita personas, y un día Dios nos va a auditar. Y la auditoría de Dios es: ¿qué hiciste con el talento que te di? ¿Qué hiciste con el propósito que te di? Él nos dirá: ¿qué hiciste con lo que te di, con tu vida? Él te va a decir: valió la pena la muerte de mi hijo por ti. ¿Viviste una vida fructífera? Imagínese que un día lleguemos al cielo y en el cielo hayan dos computadoras, una allá, o pongámosle iPads, porque ahora estamos modernos, ¿verdad? Una gran iPad allá y otra gran iPad acá. Y que Dios te diga: mira, hijo, como aquí hay tiempo de sobra, ponle play a ese video que está ahí. Ese video es todo lo que hiciste. Y ahí está usted viendo horas y horas y horas y horas de lo que usted hizo. Se va a cansar de verse a usted haciendo nada. Y después que termine, le dice: toca aquel botón, y se va al otro iPad. Y ahí te dice el Señor: eso es todo lo que pudiste haber hecho. ¡Wow! Y yo nunca lo supe, nunca lo intenté. La segunda cosa es: una vida productiva es una vida donde los frutos permanecen. Porque es que ganarse a alguien es fácil, cuidarlo es fácil. La gente te apuñala por cualquier cosa. Hay gente que te promete fidelidad y los que más prometen son los que menos cumplen. La gente nos decepciona, pero no lo hacemos por la gente, lo hacemos por Dios. Una vida productiva es una vida donde los frutos permanecen. ¿Qué estamos haciendo nosotros para que el fruto permanezca? Póngase de pie. Muchas personas inician ministerios, pero en unos días desaparecen. ¿Cuántas personas se iniciaron en la música, sacaron su disco y se desaparecieron? Dios es adorado, según este versículo, con la consistencia. ¿Sabe lo que significa que el fruto permanezca? Diga conmigo: consistencia. No se raja, no se rinde. Se puede poner fea la cosa, se puede ir abajo la economía, puede venir otra pandemia, pero usted es constante. Mire, cuando esta iglesia se cerró por unos días durante la pandemia y tuvimos que volver a reabrirla, un gran porcentaje de la iglesia dijeron: no estamos listos. Y un pequeño grupo dijo: estamos listos. Y nos arrancamos con un pequeño grupo. Gracias a quién la iglesia se levantó. ¿A todos? No. Gracias a ese pequeño grupo, que en el momento más crítico dijo: cuenten conmigo. Me recuerdo, hubieron unas personas que le dije: ¿estás lista para activarte en esta área? Y me dijeron: ahí le aviso. Hay algunos que todavía estoy esperando el aviso. Dios es adorado con la constancia. Metas eso en la cabeza. Ustedes han oído mucho de mí decir: adore a Dios con la confianza. Cuando usted tenga una enfermedad, usted adore a Dios, sepa que Él la va a curar. Eso se le llama adorar a Dios con la confianza. Pero también adore a Dios con la constancia. Alguien me dijo que yo iba a tener una célula grande, pero todavía solo tengo 3 pelones. Sea constante, sea constante, sea constante. Vas a llegar a 10, vas a llegar a 20, vas a llegar a 5 células, a 10 células. Constancia. Yo le he servido al Señor con todo por más de 34 años. Y es que un día Un día tengo el anhelo de escuchar de Dios esa frase: bien hecho, buen siervo, fiel. En lo poco me fuiste fiel, en lo mucho te pondré. Esa frase me mueve a mí. Bien hecho. Yo le digo a la gente, cada vez, antes de venir aquí le dije a mi hija, ella puso una sus cositas de vender café ahí, y le dije, ¿dónde estás? Me dijo, ahí puse a una persona encargada. Voy a ver el encargado, por allá andaba chiflando. Y le digo, ¿y qué, no sos el encargado? Y me dice, sí, pero no hay clientes porque todos están arriba. Le dije, venga para acá, venga para acá. Mire, hay que barrer aquí. Hay que botar eso porque eso ya está vacío. Esa leche que tenés no te va a alcanzar. Y aquí, si la gente está arriba y va a estar 2 horas arriba, métela al refrigerador. Mira, todos pedazos de pan, ese pedazo de bagel que se quedó ahí como que alguien se lo estaba comiendo, quítalo, échalo a la basura, que esto sea atractivo. Porque yo me pongo a pensar que Cristo va a entrar. Y va a pedir un latte con poca azúcar para que no le dé diabetes. Todo, todo, hagámoslo bien. Aún cuando uno se levanta de una silla que ya terminó el culto, es poner la silla como estaba. Hagámoslo bien. Salgamos bien. Usted llega a una cafetería, a veces la gente llega a la cafetería y ve la manera que se descuida el otro para ver cómo me le meto en medio, aún para hacer cola. Hágalo bien. No haga eso. Hágalo bien. Dígale al que está a su lado, hagámoslo bien, hermano, hagámoslo bien. Si te dan un privilegio en la célula de predicar, hágalo bien. Si va a abrir una célula, hágalo bien. Si va a tener relaciones con su esposa, hágaselo bien. Eso sí les gusta, ¿verdad? Ahí sí les gustó. Hágalo bien. Si es hijo, sea un buen hijo. Si es esposo, sea un buen esposo. Si es esposa, sea una buena esposa. Si es trabajador, hágalo bien. No tienes idea a dónde Dios te va a llevar. Si todo lo que haces, lo haces bien. Y que tú estés ahí. Póngase a pensar. Hay gente que los hay, que siempre que están enfrente del jefe sacan el trapo y el que limpiar y viendo el jefe da la vuelta y ya se ponen y viendo que el jefe no venga. Si el jefe los ve, hacen bien las cosas. Hagámoslo bien aunque no nos estén viendo. ¿Sabe usted la diferencia entre una persona que tiene dominio propio? Una persona que tiene dominio propio es aquella que hace bien las cosas aunque nadie lo esté viendo. ¿Sabe cuando fueron a traer a David para que tocara el arpa a Saúl? ¿Cuáles fueron las recomendaciones que trajeron? Sabe tocar. ¿Cuál es la recomendación número 1? Sabe tocar el tipo. Pero ¿cómo le hago para saber tocar? David se echaba hasta las 4 de la mañana tocando el arpa, que no me sale, yo ya los ojos los siento con chile, ya no puedo seguir. Pero él seguía practicando y seguía practicando hasta que llegó a masterizar el arpa. Nadie lo veía cuando estaba solo practicando, nadie lo veía. Pero cuando haces cosas para Dios, aun cuando nadie te vea, un día Él te va a exaltar como exaltó a David. Dijo, conozco a un joven que sabe tocar. Hagamos bien las cosas. Gracias, Señor.
1: No sé qué es lo que más te llamó la atención de la prédica, pero cuando yo armé este mensaje, me llamó mucho la atención El hecho de que Dios como Padre tiene una responsabilidad y quizá la podemos estirar un poquito y decir hasta una obligación como Padre. Y esa obligación es proveer. Dios no tiene problemas para proveernos. Ahora, si su obligación es darnos, ¿cuál es nuestra obligación? Nuestro regalo de regreso a Él por la forma en que nos ayudó y nos bendijo es qué vamos a hacer con lo que Él nos dio. Y eso es bien importante. Él nos ha dado tantas cosas, todos los días nos da oxígeno, pero encima de eso Él nos ha dado una vida, 70, 80 años. ¿Qué hemos estado haciendo con esa vida? ¿Qué has estado haciendo tú? ¿Le has servido a Dios en algún espacio de tu vida? ¿O le serviste y por alguna razón te alejaste? Si este mensaje te ha hablado, yo te voy a pedir de que aproveches esta oportunidad para entablar una relación con Él. Y si habías tenido una relación y por alguna razón caíste, restáurala. Y es tan fácil, simplemente haz esta oración conmigo. Puedes repetir y di: Señor Jesús, reconozco que he pecado, pero también, Señor, entiendo de que tú eres mi Salvador, que diste tu vida, derramaste hasta la última gota de tu sangre por mí, para perdonar mis pecados. Gracias, Señor, por darme esta oportunidad de pasar de muerte a vida, de condenación a salvación. Gracias y te lo agradezco en el nombre poderoso de Jesús. Amén. Si tú hiciste esa oración, literalmente, vete a Romanos capítulo 10, verso 9. Has pasado de muerte a vida. Es tan importante. Ahora te pido que te plantes en una iglesia, donde quiera que estés. Hay gente por todos lados. Una iglesia que esté creciendo, que ame las almas, que esté haciendo una diferencia en el lugar donde está. Plántate ahí, crece ahí. Yo te garantizo que cuando le encuentres el significado a tu vida, encuentres el propósito, tu vida va a tener un sabor distinto a lo que has estado experimentando todo este tiempo. Los bendigo a ustedes donde quiera que estén. Hasta la próxima.
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amor nos rescataste. Vamos, dale gracias, dale gracias, dale gracias. No te canses de darle gracias. No te canses de darle gracias. Tu amor me rescató. Tu amor me limpió. Tu amor me dio vida eterna, Señor. Por eso cantamos. Por eso cantamos.

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las manos santas ante tu presencia, reconociendo que no hay nadie por encima de ti en nuestras vidas, que no hay un amor que se compare a ese amor que demostraste en la cruz del Calvario. Definitivamente, Señor, tu amor no tiene fin. Oh, amén.

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Aquí estamos, Señor. Hemos traído nuestras lámparas. Llénanos con tu aceite, Espíritu Santo. Te anhelamos.

Padre Celestial, reconocemos tu presencia en este lugar, reconocemos tu presencia en nuestras vidas. No estaríamos aquí si no fuera por ti, Dios. Padre, hoy cantamos, comienza conmigo, Dios. Pedimos, Dios, a ti que, Padre, lo que tú quieras hacer, nos lo hagas ver, nos lo hagas entender, porque nosotros queremos caminar en tu voluntad, Dios, movernos en la dirección que tú quieres que nos movamos, Señor, y que así tu reino sea manifestándose a través de cada uno de nosotros, Dios. Padre Celestial, gracias. Gracias, papá, porque tu amor va más allá de lo que nosotros podemos pensar o imaginar, Dios. Tu amor nos hace perfectos, Dios. Gracias, papá, porque tu amor va más allá de nuestras limitaciones y nos dice, papá, tú nos dices que nos puedes usar, y no solamente nos dice, nos usa, Señor, y nos da propósito, Señor, y nos invitas a caminar contigo, Dios. Y hoy te decimos, heme aquí, Dios. Oramos por esta generación, papá, que se levanta, Dios. Padre, yo te pido que seas tú poniendo en nosotros valentía para predicar tu palabra, Señor, para llevar tu mensaje, Señor, y que cada persona que escuche, Padre, el mensaje de esperanza, el mensaje de Jesús, responda a ti, Señor, responda a un Dios lleno de amor, un Dios que transforma, Señor, que cuando ellos escuchen la historia, Señor, de lo que tú haces en nosotros, ellos vean esperanza, ellos vean que hay oportunidad, que hay un Dios que esté interesado en ellos, tal y como son, Dios. Pero gracias porque tú nos amas tanto, Dios, que no nos deja igual, Dios. Tú nos amas tanto que nos aceptas como somos, pero nos lleva y nos transforma, Señor, en criaturas hechas por ti, Señor, diseñadas por ti para un propósito divino, Dios. Gracias, papá, por el privilegio que tenemos de adorarte, el privilegio que tenemos de acercarnos a ti con libertad, Señor, y saber que nos escucha, Dios. Yo te pido, Dios, que empieces con nosotros, Señor, para que lo que tú quieras hacer, aquí estamos, abrimos nuestros corazones a ti, abrimos nuestras mentes a ti, Señor. Interrumpe nuestras agendas, queremos caminar, queremos vivir de agrado a ti, Dios. Y hoy

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1: ¿Cuánto quieren verdaderamente que Dios nos muestre el cielo? Y aquí está a tu lado, levanta tu mano, porque el cielo está aquí en esta.

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Éxodo 33, del verso 2 en adelante. Padre, tú me dices que saque este pueblo, que guíe este pueblo, pero no me has mostrado, no me has declarado a quién enviarás conmigo. También dices que he hallado gracia delante de tus ojos. Ahora bien, si he hallado gracia delante de ti, te pido que me muestres tu camino para yo seguirlo. Sabes bien que Israel es gente dura, gente terca. Mas Dios le dice en el verso 14, Moisés, tranquilo, mi presencia irá contigo y te daré descanso. Moisés en el verso 15 le dice, Padre, si tu presencia no va conmigo, no me saques de

Aquí estamos, Señor. Hemos traído nuestras lámparas. Llénanos con tu aceite, Espíritu Santo. Te anhelamos.

Padre Celestial, reconocemos tu presencia en este lugar, reconocemos tu presencia en nuestras vidas. No estaríamos aquí si no fuera por ti, Dios. Padre, hoy cantamos, comienza conmigo, Dios. Pedimos, Dios, a ti que, Padre, lo que tú quieras hacer, nos lo hagas ver, nos lo hagas entender, porque nosotros queremos caminar en tu voluntad, Dios, movernos en la dirección que tú quieres que nos movamos, Señor, y que así tu reino sea manifestándose a través de cada uno de nosotros, Dios. Padre Celestial, gracias. Gracias, papá, porque tu amor va más allá de lo que nosotros podemos pensar o imaginar, Dios. Tu amor nos hace perfectos, Dios. Gracias, papá, porque tu amor va más allá de nuestras limitaciones y nos dice, papá, tú nos dices que nos puedes usar, y no solamente nos dices, nos usas, Señor, y nos da propósito, Señor, y nos invitas a caminar contigo, Dios. Y hoy te decimos, heme aquí, Dios. Oramos por esta generación, papá, que se levanta, Dios. Padre, yo te pido que seas tú poniendo en nosotros valentía para predicar tu palabra, Señor, para llevar tu mensaje, Señor, y que cada persona que escuche, Padre, el mensaje de esperanza, el mensaje de Jesús, responda a ti, Señor, responda a un Dios lleno de amor, un Dios que transforma, Señor, que cuando ellos escuchen la historia, Señor, de lo que tú haces en nosotros, ellos vean esperanza, ellos vean que hay oportunidad, que hay un Dios que esté interesado en ellos, tal y como son, Dios. Pero gracias porque tú nos amas tanto, Dios, que no nos deja igual, Dios. Tú nos amas tanto que nos aceptas como somos, pero nos lleva y nos transforma, Señor, en criaturas hechas por ti, Señor, diseñadas por ti para un propósito divino, Dios. Gracias, papá, por el privilegio que tenemos de adorarte, el privilegio que tenemos de acercarnos a ti con libertad, Señor, y saber que nos escucha, Dios. Yo te pido, Dios, que empieces con nosotros, Señor, para que lo que tú quieras hacer, aquí estamos, abrimos nuestros corazones a ti, abrimos nuestras mentes a ti, Señor. Interrumpe nuestras agendas, queremos caminar, queremos vivir de agrado a ti, Dios. Y hoy te cantamos, comienza conmigo.

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El Señor me recordó de una historia en Mateo 8 que dice: al entrar Jesús en Capernaum, se le acercó un centurión pidiendo ayuda. Señor, mi siervo está postrado en casa con parálisis y sufre terriblemente. Iré a sanarlo, respondió Jesús. Señor, no merezco que entres bajo mi techo, pero basta con que digas una sola palabra y mi siervo quedará sano. Y esa es la fe que debemos tener, que con solo una palabra veremos milagros. Creemos que Dios puede mover las montañas, creemos que puede abrir los mares, pero no debemos esperar a ver eso para creer en Él. Con solo una palabra del Señor veremos sus proezas.

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Muy buenos días, queridos hermanos, en esta hermosa mañana. Bendiciones para todos, saludos especiales. Un saludo muy especial para toda nuestra audiencia. En esta hermosa mañana les saluda a su hermano José Posadas. Saludo muy especial para todos. Así que bienvenidos, bienvenidos a esta programación. Tenemos un salmo muy bonito para leer en esta mañana. Este salmo muy bonito que vamos a estar leyendo en el Salmo número 16. El Salmo número 16 tiene como tema una herencia escogida. Es una herencia escogida. Dice que es un Salmo de David. Lo vamos a leer honrando al Padre, al Hijo y al Espíritu Santo. Guárdame, oh Dios, porque en ti he confiado. Oh alma mía, dijiste a Jehová, tú eres mi Señor. No hay para mí bien fuera de ti. Para los santos que están en la tierra y para los íntegros es toda mi complacencia. Se multiplicaron los dolores de aquellos que sirven diligentes a otros dioses. No ofreceré yo sus libaciones de sangre, ni en mis labios tomaré sus nombres. Jehová es la porción de mi herencia y de mi copa. Tú sustentas mi suerte. Las cuerdas me cayeron en lugares deleitosos, y es hermosa la heredad que me ha tocado. Bendeciré a Jehová que me aconseja. Aún en las noches me enseña mi conciencia. A Jehová he puesto siempre delante de mí, porque está a mi diestra, no seré conmovido. Amén. Padre y eterno Dios que estás en los cielos, en esta gloriosa mañana, te doy gracias, Señor, por el momento que tú me permites estar, Señor, en este lugar para proclamar, para pronunciar, Dios mío, ese nombre maravilloso que es el nombre de Jesucristo, el Señor de señores, el Rey de reyes que vino a la tierra para salvar nuestras almas. A ti, Señor, te damos gloria y te damos honras en esta mañana, porque tú eres el que nos fortalece, el que nos guarda, el que nos ayuda a cada momento. Muchas gracias por estar a nuestro lado y gracias por permitirnos, Señor, ser parte de este ministerio que lleva, Señor, tu palabra en diferentes lugares. Como ministerio, Señor, de intercesión, ministerio, Señor, que se propone llevar tu palabra allá, Dios mío, a diferentes lugares, predicando el evangelismo personal, también la oración e intercesión por los demás, Señor, que tienen también necesidad. Gracias por permitirnos, Dios mío, levantarnos cada mañana con el anhelo, Señor, de crecer, con el anhelo de llevar esa palabra limpia como está escrita en tu santa Biblia. En el nombre poderoso de Jesús, en esta mañana te damos gracias y te adoramos, Señor. Amén y amén. Gracias a Dios, mis hermanos. Allá en el panal, hoy sí nos escucha mi hermana Miriam. Ella estuvo ausente un tiempito, pero ya está acá. Y qué bueno, porque es pendiente, ¿verdad?, de este programa. Nos alegramos, nos saludamos a cada uno de la familia, ¿verdad? La familia Escobar, Dios les bendiga. A mis hermanos aquí en el sitio que me llaman. A veces me comunican, hermano, mañana le toca, ¿verdad? Que gracias, hermanos, gracias que están pendientes. Mañana es su día, me dicen, mañana es el día que le toca la radio. Así que yo les agradezco, porque algunas veces en los quehaceres nos acostamos noche, a veces también haciendo otras cosas, pues se nos olvida, ¿verdad?, poner una alarma, nos dormimos y al último ya como las 6 de la mañana, ay, si hoy me tocaba la radio y no fui.
Así que gracias por avisarnos y gracias por estar pendientes de nuestro programa. Saludos, hermana Mirna, Franklin, Dios le bendiga, Franklin, Milena, Alejandra, bendiciones a ustedes, ¿verdad? Ahí en la lagunita, a mi hermano Juan, ¿verdad? Juan Cortés, a mi hermana Cristina Ramos, a mi hermana Elvira, Karina, hermano José, Dios les bendiga. Y gracias, ¿verdad?, por participar de nuestra iglesia. Gracias por ser parte de este ministerio evangelístico que se llama Cristo es la Respuesta. Gloria al Señor, allí en Colonia Guadalupe. Un saludo a todos mis hermanos allá en Guatemala, porque también tenemos una bonita audiencia allí en la entrada. Gloria al Señor, allí en la playa del Guayabo tenemos hermanos que nos sintonizan. Ahí en la isla también, en la isla... la Canteada, como es que se llama Canteada, pero también la isla de San Juan, y allá en San Joaquín, más adentrito, San Joaquín, el Coco, el Amate, o los Amates, y también las Marías, allá en Tiúcal, en el desvío de Huija, Dios les bendiga, y en la Coyunda, mi tía Balbina, y a toda la familia en esta mañana, pues un saludo, ¿verdad?, en general a toda la iglesia. Vamos a escuchar unos cantos en esta mañana muy hermosos, a mí me gustan mucho, y yo quiero que usted los disfrute también conmigo en esta mañana, porque es una alabanza limpia, una alabanza inspirada para el Señor, así que escuchemos estas dos alabanzas y luego venimos con una reflexión bíblica.

bueno, gracias al Señor. Esas alabanzas muy hermosas que traen grandes recuerdos. Qué bendición escuchar a los hermanos Alvarados. Sí, los hermanos Alvarados, una agrupación, quizás, no sé, un dúo, un trío, los hermanos Alvarados, ¿verdad? Yo no estoy muy informado de eso, pero que tocan bonito y cantan bien bonito para el Señor, me encanta. También los hermanos Chacón, ¿verdad? Los hermanos Chacón, y de eso, ¿verdad? Hay muchos, como los Voceros de Cristo. Hay diferentes dúos, como también los Paladines del Reino, música bonita que nos inspira también a nosotros a seguir adelante y saber, hermano, lo que Dios, ¿verdad?, ha hecho por nosotros, dándonos a nosotros salvación y vida eterna. En esta mañana quiero leer un pasaje bíblico, tal vez no tan grande, ¿verdad?, un salmo, unos versículos del Salmo número 34, que es el Salmo 34 y versículo número 7, que a mí me encanta mucho, que dice: el ángel de Jehová acampa alrededor de los que le temen y los defiende. Me encanta este versículo bíblico porque me doy cuenta, ¿verdad? Nos damos cuenta a través de este versículo bíblico que hay un requisito muy especial, pero hay un premio por guardar o por poner por práctica este requisito, que es temer a Jehová. Estaba viendo esta palabra hace unos tiempos, ya no solamente hoy, sino algunos tiempos, he estado viendo el Salmo 34 de una manera bastante personal para mí, mirando el principio de este Salmo, cuando dice: bendeciré a Jehová en todo tiempo. Su alabanza estará de continuo, dijo David, en mi boca. En Jehová se gloriará, oiga hermano, se gloriará mi alma. Lo oirán los mansos y se alegrarán. Cuando hablamos, hermano, del temor de Dios, hay muchas palabras en la Biblia que hablan del temor de Dios. Dice el mismo Salmo 34, pues nada falta a los que le temen. Dice que los leoncillos necesitan y tienen hambre, pero los que esperan en Jehová no tendrán falta, los que confían en Jehová no tendrán falta de ningún bien. Esto nos anima, hermano, a considerar nuestra vida espiritual delante del Señor y a medir, quizás, algunos dicen pesar, otros dicen medir, nuestro nivel espiritual en la Biblia. En la palabra del Señor estudiamos, leemos y podemos calcular nosotros, o quizás medir, cómo estamos nosotros sirviendo al Señor y cómo estamos esperando a Dios. Esta palabra: nada falta a los que le temen. Y dice que son bienaventurados los que temen también al Señor. Hay hombres, hermano, que tuvieron el temor de Dios aún estando lejos de sus propios países, de sus propias casas. Fueron llevados cautivos los israelitas, fueron llevados presos. Cuando uno siente, ¿verdad?, que Dios como que le ha fallado a uno, muchas veces en nuestra humanidad tendemos nosotros a debilitarnos cuando las cosas no se hacen como nosotros esperamos.
Hay veces que nosotros esperamos que Dios haga las cosas así como a nosotros nos convienen, así como a nosotros nos gusta. Y nosotros muchas veces pedimos eso. Pedimos que Dios nos ayude en diferentes maneras. Nosotros le pedimos a Dios: Señor, quiero que pase esto en mi vida, quiero tener esto en mi hogar o en mi casa, quiero tener esto en mi vida. Nosotros le pedimos a Dios diferentes peticiones, le ponemos a Él diferentes peticiones, pero muchas veces no se hace como nosotros queremos, y nosotros muchas veces pensamos que Dios no nos escuchó y que nos dejó llegar a un lugar quizás más difícil de lo que nosotros esperábamos, quizás. Hay ejemplos en la Biblia de personajes que fueron llevados cautivos, y estos no eran pequeños, estos eran gente que era preparada, gente grande, gente que amaba a Dios. Pero acá la Biblia nos habla de que el ángel de Jehová acampa alrededor de ellos, y algunas veces vemos como ejemplos a estos hombres que tuvieron el temor de Dios y que aún estando en la situación tan difícil, a ellos no les pasó nada. Fueron librados, fueron sacados, apartados del peligro que había sobre ellos. Habían decretos sobre ellos. Había, eso se llama como una sentencia sobre estos hombres, y estos hombres fueron librados de eso, ¿verdad? De esos grandes peligros de muerte, porque esto era para muerte. Aquí en el libro de Daniel hay ejemplos muy bonitos. Cuando el rey Nabucodonosor firmó o puso una ley allá en Babilonia. Y había en Babilonia cautivos del pueblo de Dios que habían sido llevados, que en ese tiempo, cuando yo le digo que uno sea cristiano, ¿verdad?, que sea temeroso de Dios y que en un momento dado tenga que sucederle algo parecido a eso, fácilmente deja de tener el temor de Dios, fácilmente la fe flaquea. Como humano, la fe puede flaquear. Gloria al Señor, porque el Señor nos da fuerzas. Cuando todo está bien, cuando todo está bonito, es fácil creer, es fácil tener fe, pero cuando empiezan a pasar algunas cosas como esta, ¿verdad?, uno flaquea. Estos fueron llevados cautivos, y Daniel capítulo 3 habla de tres jóvenes que fueron llevados cautivos a Babilonia. Estos tres jóvenes estuvieron en una dedicación de una estatua. Dice que el rey había levantado una estatua en aquellos tiempos y había mandado, había publicado un decreto que decía que todo aquel que no se postrara delante de la estatua sería echado en un horno de fuego. Estos hombres estaban en ese lugar y en ese mismo tiempo, en ese mismo momento de la dedicación. Y cuando hicieron todo lo que el rey Nabucodonosor había mandado, ellos no lo hicieron por temor a Dios. Sabían ellos que postrarse delante de algo que no era Dios era para ellos un fracaso total. Era deshonrar a su Dios, y por lo cual ellos no lo hicieron. Y como ellos no lo hicieron, igualito que en los templos, igualito que en las casas de oración, en los lugares donde muchas veces adoramos a Dios, hay gente que no cierra los ojos para orar o se postran y por debajo así están viendo para arriba.
habían también en Babilonia de esa gente mirona. Mire, en el capítulo 3, en el versículo 12, dice la palabra: hay unos varones judíos los cuales pusiste sobre los negocios de la provincia de Babilonia, Sadrac, Mesac y Abednego. Estos varones, oh rey, no te han respetado, no adoran tus dioses ni adoran la estatua de oro que has levantado. Estos estaban viendo que aquellos estaban de pie. Estos no estaban tampoco adorando, sino que ellos estaban con los ojos abiertos, ellos estaban mirando por debajo, así mirando para arriba. Vieron que Sadrac, Mesac y Abednego no estaban adorando la estatua, y ellos hablaron, igual como cuando uno se va para el parque, ¿verdad? Y dice: mire, allá andaban los hermanos de la iglesia en el parque. Allá los vieron, dicen otros, porque después de que los vieron ellos, después de que ya ellos andaban también allá, ellos quieren esconder, ¿verdad? Esconder su secreto. Y dicen: no, dicen, allá los miré. No, que dicen, allá los vieron que andaban los hermanos en tal parte. Estos estaban allí, hermanos, pero lo importante de esta palabra, que el ángel de Jehová entró en el lugar donde ellos estaban y lo salvó, hermanos, de ser quemado. Vemos, hermanos, que el ángel de Jehová acampa, y esto lo confirma, gloria al Señor, lo confirma la Biblia, que estos, por temor a Dios, no se postraron. Pero lo que Dios, hermano, hizo con ellos, eso fue tan grande, gloria al Señor, que aquel hombre llamado Nabucodonosor se quedó espantado. Dice que el rey Nabucodonosor, cuando vio, se dio cuenta de lo que estaba pasando, los advirtió a ellos que si ellos en la segunda vez no lo hacían, porque iba a sonar otra vez todo instrumento de música que anunciaba a aquella nación entera que en ese momento deberían de postrarse todos. Y entonces estos hombres, hermano, que no hicieron caso a esta petición o a este decreto del rey, dice que acá pasó algo. Dice el versículo 20 del capítulo 3 de Daniel: y mandó a hombres muy vigorosos que tenía en su ejército que atasen a Sadrac, a Mesac y a Abednego para echarlos en el horno de fuego. Ardiendo, por cierto, hermano, ardiendo. Y estos varones fueron atados con sus manos, sus calzas, que eran sus zapatos, sus sandalias, lo que ellos tenían, sus turbantes y sus vestidos, y después de esto fueron echados dentro del horno de fuego ardiendo. La orden era apremiante, dice la palabra del Señor. La llama del fuego mató. Oiga, hermano, y como la orden del rey era apremiante y lo habían calentado mucho, lo habían calentado demasiado, la llama del fuego mató a aquellos hombres vigorosos que habían tirado a Sadrac y a Mesac y a Abednego en aquel lugar. Oiga esto tremendo, hermano. Abednego, Sadrac, Mesac y Abednego cayeron atados dentro del horno de fuego ardiendo. Entonces el rey Nabucodonosor se espantó y se levantó apresuradamente y dijo a los de su consejo: ¿no echaron a tres varones atados dentro del fuego? Ellos respondieron al rey: es verdad, oh rey. Y él dijo: he aquí, yo veo cuatro varones sueltos, no atados. Miren, no estaban ya amarrados, gloria al Señor. Veo cuatro varones dentro del horno de fuego, pero estos cuatro andan sueltos, gloria al Señor.
que se pasean, oiga mi amado hermano, no estaban arrinconados a las de la pared del horno, no estaban, hermano, tirados en el suelo con los brazos escondidos porque se iban a quemar del fuego, pero dice, estaban en medio, se pasean en medio del fuego sin sufrir ningún daño. Y el aspecto del cuarto es semejante a hijo de los dioses. El ángel de Jehová acampa alrededor de los que le temen y lo defiende. Gloria a Dios. Allí estaba el ángel del Señor defendiendo, hermano, a tres hombres que habían tenido temor de Dios, aún no estando en su lugar de origen. No necesitaron porque no se habían ido de propio gusto, los habían llevado cautivos, que era un motivo para haber desconfiado de Dios, así como hoy en día la humanidad, hermano, somos desconfiados, somos, hermano, que andamos como algo a la fuerza, como que queremos y no queremos. Una cosita pequeña, hermano, nos hace desconfiar. Una cosita pequeña nos hace dudar que el Señor está con nosotros. Pero a estos, hermano, los habían llevado cautivos. Primero los habían llevado como presos a ese lugar. Obligados los habían llevado a Babilonia. Ya era un motivo para desconfiar. Y luego, hermano, que los van a tirar en el horno de fuego. Bien pudieran haber dicho ellos, Dios nos abandonó. Pero ellos confiaron y entraron al horno de fuego. No les importó morir, no les importó quemarse, no les importó nada de lo que les iba a pasar, porque ellos tenían temor de Dios. Y mire la respuesta que pasa. En medio del horno se paseaban, y ya no eran tres, sino que uno semejante a hijo de los dioses se paseaba con ellos. ¿Qué significa esto, mi amado hermano? Esto significa que en los momentos más difíciles, donde el enemigo muchas veces nos va a llevar, muchas veces el mundo va a llegar a tener crisis difíciles para poder subsistir en la vida. No vamos a tener la oportunidad de libertad de tener todo lo que nosotros necesitamos. Pero si tenemos temor de Dios, Él mirará que no nos falte nada. Que no nos pase nada aún en medio del peligro, en medio de las dificultades y en medio de todas las situaciones adversas que el mundo tenga que pasar. Aquellos que tenemos el temor de Dios, veremos la mano de Dios en nuestra vida. Y en eso se va a glorificar el Señor. Y en eso, hermano, será exaltado nuestro Dios en aquellos lugares donde hayan creyentes en Cristo Jesús que puedan soportar las tentaciones, que puedan soportar lo difícil que venga para este mundo, porque entonces Dios será reconocido en aquel país, será reconocido en aquel pueblo, en aquella ciudad, o por lo menos en aquel caserío o cantón donde nosotros los creyentes vivamos. Porque eso es el plan de Dios, que Él sea conocido en diferentes

lugares. En aquel lugar la palabra del Señor nos dice que fueron enviados al horno de fuego. Los vigorosos, los hombres gordos, aquellos musculosos fueron quemados. Pero los tres varones de Dios, los tres varones que tuvieron temor de Dios, fueron sacados del horno sin tener, según la palabra del Señor nos dice, pero ni siquiera olor de fuego había en ellos. Ahora el rey Nabucodonosor entiende lo que está pasando. Al ver que el horno de fuego ardiendo, sacaron a aquellos hombres. Dice que el rey Nabucodonosor, versículo 26, se acercó y habló a Sadraca, Mesaque y Abednego diciéndole: oiga, siervo del Dios Altísimo, salid y venid. Entonces Sadrac, Mesac y Abednego salieron de en medio del horno de fuego. Oiga, salieron caminando. Y allí se juntaron todo el pueblo, dice, los sátrapas, los gobernadores, los capitanes, los consejeros del rey. Todos se reunieron. Y el rey Nabucodonosor abrió la boca para decirles a esto, ya no una sentencia, no que el rey Nabucodonosor dijo: oiga, mi amado hermano, bendito sea el Dios de ellos, bendito sea el Dios de los evangélicos, bendito sea el Dios de los protestantes, aleluya, bendito sea el nombre del Dios poderoso. Oiga, ¿qué ha podido? Bendito sea el Dios de ellos, de Sadrac, de Mesac y Abednego, que envió a su ángel, y libró a sus siervos. Que libró a sus siervos, que confiaron en él y que no cumplieron el edicto del rey, y entregaron sus cuerpos antes que servir y adorar a otro Dios que su Dios. Entregaron sus cuerpos, entregaron su vida, se olvidaron de ellos mismos, se abandonaron en las manos de Dios, como que dijeron: que se haga la voluntad de Dios. Bendito sea el Dios de ellos, dijo Nabucodonosor, un hombre poderoso. Al darse cuenta que no los pudo quemar, al darse cuenta que no los pudo matar, no los pudo amedrentar, mejor, dices, dieron sus cuerpos, dieron su vida, en vez de adorar a otro Dios que no fuera su Dios. Eso es temor de Dios, mis amados hermanos. Dice la gente: yo tengo temor de Dios, dice, Dios guarde, yo me cuido. Pero qué difícil ver ese testimonio. No le han ofrecido $100 y ya va corriendo. Ja, me voy para allá. Si allá están dando dinero. Nada de $100, solo comida. Este domingo, gran pupuseada, dicen, en la iglesia fulana de tal. Y ahora, como ya no necesita carta de invitación uno, no, que solo en Facebook se publica. En Facebook se publica a todos los seguidores de Cristo, dicen. A todos los seguidores del Padre y del Hijo y del Espíritu Santo. Se les anuncia que este domingo que va a ser 11, va a ser este domingo para decir algo. Este domingo 11 de octubre. Sopa de res en la iglesia, Cristo es la respuesta. Voy para allá, dice la gente, a servirle al Señor en ese lugar. Dice: ¿a cuál servirle al Señor?
al servirle a su estómago, a servirle a su vientre, como dice la palabra, que habrán muchos que vendrán servidores de su propio vientre, buscando solamente su propio beneficio. Y ahora que le ofrezcan la muerte, y ahora que le ofrezcan que le van a quitar la cabeza, y ahora que le digan que lo van a peinar por ser cristiano, ay, allí se ve el temor, gloria al Señor, el temor de Dios. Pero estos varones, oiga hermano, el nombre del Señor será exaltado, el nombre de Dios será puesto en alto, gloria al Señor, cuando nosotros nos neguemos a nosotros mismos y digamos, yo soy propiedad de Dios y solamente Él sabe lo que va a pasar conmigo, porque el ángel de Jehová acampa alrededor de los que le temen y lo defiende. Yo voy a esperar que Dios me defienda, no voy a pelear yo mismo, voy a dejar que Dios pelee por mí. Pero a veces yo veo que hasta yo mismo, si hasta yo, digo, no hombre, conmigo que no se metan, no, porque yo soy humilde, pero cuando saco las uñas, soy peor que los gatos. Hasta yo mismo digo, no, es que si me tratan bien, yo por bueno soy bueno, pero que no me provoquen por lo malo, porque me van a conocer también. Capítulo, aleluya. Salmo número 33. No, Salmo número 32. Salmo número 32. Y versículo 8. Salmo 32, 8, dice el escritor: te haré entender y te enseñaré el camino en que debes andar. Sobre ti fijaré mis ojos, estaré viendo lo que estás haciendo. Voy a estar pendiente de cómo vives, voy a estar pendiente de cómo tú eres en la vida. Pero dice el número 9, Salmo 32, 9. No seas como el caballo o como el mulo sin entendimiento, que han de ser sujetados con cabestro y con freno, porque si no, no se acercan a ti. Oiga, hermano, llamados, jalados por cualquier otra cosa. No entendemos con el llamado, no entendemos con la palabra de Dios, no entendemos, mi amado hermano, que la palabra dice, venid hijos, oídme, el temor de Jehová os enseñaré. El temor de Jehová os enseñaré. Porque dice, muchos dolores habrá para el impío, mas al que espera en Jehová, le rodea la misericordia. Al que espera, al que teme a Jehová, le rodea la misericordia, mi amado hermano. Estos hombres fueron llevados al horno. Allí no llegaron, los vamos a meter ya amarraditos adentro, les vamos a juntar un jueguito, avientan una tusa prendida, no agarra juego, meten otra y al último le agarra tos a los que están adentro porque el humo les está molestando. No, a ese horno le habían metido fuego, hermano, por adelante y por atrás también, porque los hornos no tienen solamente una sola puerta. Los hornos tienen una puerta grande al frente, pero tienen una puerta pequeña por un lado o por atrás, donde le sacan las brasas para meter el pan. Le habían dado fuego, le habían metido leña hasta no poder más. Y ahí estaban tres hombres que temían a Dios. Metamos, de todas maneras, si nos van a quemar, que se haga la voluntad de Dios. Qué bonito fuera, hermanos, ver hermanos así. Porque la Biblia dice, porque muchos serán llamados, pero pocos serán escogidos. Pero ¿cuál será el requisito el día que Dios escoja a su pueblo?
el requisito, hermano, que va a haber cuando Dios escoja a su pueblo. Siempre miramos en la Biblia que las pruebas que Dios nos pone no son para avergonzarnos,

esposo no fue porque no fueran ligeros, no fue porque no caminaran rápido, no. Lo que pasa es que querían probar a ver hasta dónde, si aguantaban a estar esperando. Pero cinco aguantaron. No llegó, se hizo tarde y no venía. Ya ellas desde temprano estaban allí. Dijeron, no hombre, ya se tardó, vamos a dar una vuelta. Pero las otras cinco siguieron esperando. A medianoche se escuchó el rumor. A medianoche se escuchó el grito y dijo, aquí viene el esposo, salid a recibirle. Y las cinco que estaban preparadas encendieron sus lámparas y salieron a recibirle. Y luego que ya le recibieron, dice, caminaron con él y se cerró la puerta. Esos serán, seremos escogidos, seremos seleccionados. No va a ser porque cantamos aquí en la tierra, no va a ser porque predicamos, hasta en la radio iba Chepe, dicen, hasta la radio iba el hermano José. Ese de seguro que está gozando en el reino de los cielos, así se queda la gente aquí en la tierra cuando uno se muere. El hermano iba al hospital, el hermano iba a predicar a tal parte, el hermano predicaba en la iglesia, el hermano trabajaba en lo material, el hermano hacía tantas cosas. Ese es lo más seguro, es que está en una casa hermosa, lo va a detener el Señor. No, es que como no es por eso, sino que vamos a ser probados a ver si en el final resistimos la prueba. Así que mi amado hermano, vamos a vivir una vida agradable delante del Señor. Y cuando a usted le digan, mira qué bonito esto, primero piense, ¿a Dios le agrada esto? Piense, ¿a Dios le complace lo que voy a hacer? Aquellos tenían que arrodillarse, aquellos tenían que postrarse, pero ellos pensaron, ¿será que Dios va a estar contento? Y la Biblia decía, hermano, y dice todavía, no tendrá dioses ajenos delante de mí, porque yo soy Dios fuerte y celoso. Aleluya. Así dice la palabra del Señor. Así que en el libro de Éxodo encontramos de los primeros mandamientos, no tendrás dioses ajenos, no te harás imagen de lo que está en el cielo, ni lo que está en la tierra, ni debajo de la tierra. Y de repente empezamos a hacernos pensamiento, así que pensémoslo bien. Gloria al Señor, temamos a Jehová, teme a Dios, dice el proverbista Salomón, que eso es el todo del hombre. Vamos a orar en esta hermosa mañana. Dios bendiga, mire, mi hermano Mario Flamenco, mi hermana Darling Salguero está por ahí viendo. Dios la bendiga, hermana Darling. Hermano Mario, Dios le bendiga. Hermana Blanquita Guerra, Dios la bendiga. También a mi hermana Lita, bendiciones, hermana Lita, qué bendición que nos está mirando. A nuestra hermana Rosita allá en el panal, hermana Rosa Martínez de España, bendiciones para todas mis hermanas y hermanos que nos están viendo en el momento, pero luego a mis hermanos que nos van a ver en el transcurso del día hasta que se borre este video, ¿verdad? Saludos especiales para todos. En esta mañana oramos al Señor. Padre y eterno Dios, gracias te damos, Señor. Qué bonito, Señor, es poder hablar de tu palabra estos 20, 25 minutos en este lugar, Señor. Y saber, Padre eterno, que a los que temen a Jehová no faltará nada. Nada faltará a los que te temen, Dios, porque el temor, dice tu palabra, es el principio de la sabiduría. Ser sabios, temerosos de Dios. En el nombre de Jesús, Señor, yo vengo en esta mañana poniendo en tus manos, Señor, la vida de cada uno de nosotros. No solamente voy a hablar por mis hermanos, también por mi vida, Señor. Para que tú me des el valor, para que tú me des la fuerza, Señor. Porque yo no soy fuerte, porque yo no soy valorudo, porque yo no tengo nada de mi parte. Te pido a ti, Señor, que seas tú quien me dé las fuerzas, quien me des el valor y quien me dé, Señor, la sabiduría para poderme dirigir en este camino en el cual vamos caminando, rodeados de peligros, rodeados de problemas, Señor, rodeados de dificultades. Pero en esta mañana hemos visto, Señor, que el ángel de Jehová acampa alrededor de los que le temen y los defiende. Vi, Señor, en esta mañana cómo estuviste en ese horno de fuego a través de ese ángel.

0: ángel maravilloso. Hemos visto, Señor, diferentes porciones de la Biblia en donde tú has estado con tu siervo. Como aquel día, Señor, llegaste allá también al foso de los leones para tapar la boca, dijo Daniel. Porque el ángel de Jehová vino y tapó la boca de los leones para que no me hicieran ningún daño. Porque fui hallado inocente delante de él y delante de ti, oh rey, tampoco he cometido cosa alguna. Como el ángel de Jehová llegó a la prisión donde Pedro estaba preparado para ser entregado por la mañana, para ser sacrificado. Y el ángel tocó su costado, dice la Biblia, sacándolo de aquel lugar de la prisión y poniéndolo a salvo. Cuando fueron los soldados para buscarlo, cuando llegó el momento de ser sacrificado, Pedro ya no estaba en aquel lugar, porque tú, Señor, enviaste a tu ángel. Muchos ejemplos gloriosos en tu palabra, Señor. En esta mañana yo te suplico, Señor, que ayudes a cada uno de tu pueblo. Que ayudes, Señor, a cada uno de tus siervos, a mis hermanos. Hermanos que están, Señor, congregándose en la iglesia, no solamente en la nuestra, porque solo hay una. Y que estamos, Dios mío, decididos, estamos dispuestos a servirte en medio de las dificultades, en medio de los problemas. Fortalece en esta mañana, Señor, la vida de cada uno, aquellos hombres y mujeres que sin importar, Dios mío, sus vidas, muchas veces se han arriesgado, muchas veces han decidido abandonar lo propio por hacer lo tuyo, Señor. Voy a adorar a Dios más tarde. Si alcanzo o si puedo, haré lo que tenga que hacer. Bendice a esa gente, Señor, que pone primero lo tuyo y luego lo propio. Porque sabemos que lo de nosotros aquí quedará, Señor, en la tierra. Pero lo tuyo, Señor, irá con nosotros. Sabemos que las cosas materiales, nuestro trabajo, nuestro dinero, nuestras cosas, todo lo que tengamos en la tierra se quedará aquí, Señor, y será quemado por el fuego. Pero todo lo que hagamos para ti, Señor, y todo aquello que logremos hacer en tu obra, eso será, se irá con nosotros, porque dice tu palabra: bienaventurados de ahora en adelante los que mueren en el Señor, porque sus obras con ellos siguen. Te doy gracias en esta mañana por la iglesia. Cristo es la respuesta. Gracias por el ministerio guerrero del reino, Señor, que día con día estamos aquí en esta cabina radial anunciando tu palabra. Hermanos que van, Señor, por diferentes lugares con el evangelismo, repartiendo tratados, hablando de tu palabra, Señor, en los buses, en diferentes lugares, pero hablando, Señor, de tu palabra. Bendícelos. Aquellos que han abandonado, Señor, sus trabajos por predicar tu palabra. Hemos dejado, Señor, nuestra vida. Y hemos tomado una vida diferente en la cual, Señor, nosotros no sabemos cuál será el fin. Solamente tú lo conoces. Pero hemos confiado, Señor, en tu palabra. Hemos entendido, Señor, que los primeros discípulos que tú llamaste, dice la Biblia, dejándolo todo, lo siguieron. Cuando dijiste a Pedro: ven. Ven en pos de mí y haré que seas pescadores de hombres. Los hijos de Zebedeo que estaban remendando las redes con su padre, Señor, y dejándolo todo, dice tu palabra, te siguieron. Ahora, Señor, que nosotros podamos hacer lo mismo. Que dejemos todo lo que no es tuyo y que hagamos lo tuyo, Señor, y luego lo nuestro. En el nombre maravilloso de Jesús de Nazaret. Oro, Señor, por mis hermanos que están pasando por dificultades en esta mañana. Por mi hermano, Señor, Guillermo Girón, que está hospitalizado. Con esperanza, Dios mío, Señor, de ser, Dios mío, operado en ese lugar, de pasar esa cirugía. Dios poderoso, ayuda a mi hermano. Dale la fuerza que mi hermano necesita. La ayuda, Señor, que mi hermano necesita. Muchas veces como hombres, como personas, como según hermanos, Señor, entre comillas, abandonamos a nuestros hermanos. No les visitamos, no les colaboramos, no les hacemos nada. Pero tú eres el Dios que no abandonas a tus hijos. Que no abandonan, Señor, a tu pueblo. No, tú no lo abandonas. Ahí donde está mi hermana amada, Señor. Dale fuerzas. Pon en ella, Señor, pensamientos de fe. Pensamientos positivos, oh Dios. Que puedan ayudar a la recuperación de nuestro hermano y a su vida personal. Bendiga a sus hijos, a Lesbia, a Nelson y a todos aquellos, a Johnny, Señor, su nieto, que está colaborando con ellos. Bendiga su vida. Bendiga, Dios mío, la vida de mi hermana Ángela Merlos, hermana Lita. Mira, Señor, su vida. Sus hijos, Kelvin, su hija, Señor, que no está con ella, pero ahí está mi hermana pendiente, clamando, Señor, por su hija, por sus nietecitos, por sus nietas. Bendiga la vida, Señor, de mi hermana Darling, de mi hermano Mario, Señor, allá en su trabajo. Cuídalo, guárdalo de peligro. A mi hermana Darling, aquí en Metapán, guárdala, Señor, y provéale. Para cada necesidad, provea a sus siervos, a su pueblo, provea lo necesario, Dios. Oro por mi hermano Mario Flamenco, Señor, que tú bendigas su vida. Por mi hermana Blanca Guerra, Señor, que tú seas fortaleciendo a mi hermana, dando fuerza, Señor. Oramos por su madrecita que ha pasado, Dios mío, ese proceso tan fuerte de enfermedades, de problemas de salud. Pero en tu nombre maravilloso siempre declaramos, Dios mío, Señor, esa sanidad divina, esa sanidad que viene de lo alto, Señor. En el nombre maravilloso de Jesús de Nazaret. Bendiga, Señor, la vida de hermana Rosita, Señor, allá en el panal. Bendiga la vida de hermana Miriam, Señor, allá en el panal. Hermana Miriam Escobar, hermana Iliana, Señor, y su familia. A todos los que escuchan este programa, bendice de una manera poderosa, de una manera especial, oh Dios, bendiga la vida de cada uno de mis compañeros, pastores, Señor, mi hermano Abisaí Rivera, mi hermano Mario Ramírez, mi hermano Moisés Acosta, hermano Ramiro, Señor. Y así a cada uno de mis hermanos, hermano Fernando, hermana Edith Monterrosa allá en San Cristóbal, Padre. Pastores y pastoras que están entregándose todo, Señor, para servirte. En el poderoso nombre de Cristo Jesús, yo te doy gracias esta mañana. Y adoramos tu nombre junto con mis hermanos por ese evento que vamos a tener el lunes. Por el evento que vamos a tener el domingo por la tarde, Señor, yo te pido que seas tú dándonos las fuerzas y que podamos celebrar, Dios mío, con amor y con anhelo todo lo que tú nos mandas que hagamos. Todo te lo pedimos en el nombre de Jesús. Muchas gracias, Señor. Amén. y amén. Muchas gracias, queridos hermanos, por escuchar nuestro programa. Hasta aquí llegamos en este día. Quedamos para el próximo martes, si el Señor así lo permite. Que Dios les bendiga. Feliz día para todos y gracias por estar en la sintonía.
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Estamos en las 7 de la mañana con 10 minutos. Buenos días. Un gusto estar con ustedes una vez más en el día martes 6 de octubre. Dios nos permite poder acompañarle y disfrutar de este día tan, pero tan bonito. Así que buenos días, y para los que están con nosotros desde temprano, pues gracias por esa fiel sintonía. Les saludo una vez más, Wilber Gutiérrez. Es un placer estar con ustedes siempre acompañándole.

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Bueno, estamos en las 7:34 de la mañana, escuchábamos este medley de Júbilo, así que para despertar hoy por la mañana y levantar esos ánimos, que muchas veces, mire, después ya estamos a martes, yo sé que apenas comenzamos la semana, pero el cansancio, el estrés acumulado a veces a uno, le juegan un mal papel y lo mantienen a uno cansado, estresado. Entonces, ¿cómo puedo yo, como le dijera, eliminar? Tal vez no eliminar, pero sí pueda como contrarrestar ese estrés. Porque muchas veces ese estrés está ahí por muchas cosas. Como le digo, trabajo, algunas situaciones. Pues mire.

Hay una forma fácil, y esto es algo que creo que no es secreto, y es acerca de hacer ejercicio. Liberar esas endorfinas y reducir la tensión muscular le va a ayudar a relajarse. Y usted va a decir, hermano, pero ahí me voy a poner más cansado. Tal vez físicamente, pero eso le va a ayudar a que su cuerpo tenga como algo diferente dentro de él. O sea, no solamente estrés, sino que ese movimiento, esa sudadita, unos 30 minutos ahí haciendo ejercicio, le va a ayudar a liberar esta típica como químico, le vamos a decir, del cuerpo, que se llama endorfina. ¿Y qué son las endorfinas? Bueno, esta es una sustancia química natural del cuerpo, o sea, que produce esto a través del cerebro, para calmar el dolor y generar una sensación de bienestar. Así que prácticamente funciona como un analgésico natural del cuerpo. ¿Y cómo se liberan las endorfinas? Pues es lo que ya le mencioné, ¿verdad? ¿Para qué sirven y cómo se activan? Primero haciendo ejercicio, corriendo, nadando, bailando. Eso activa la liberación de endorfinas. También comer chocolate, aunque no se lo recomiendo, porque si usted padece, por ejemplo, de diabetes, no le recomiendo comer chocolate. Tampoco, si usted pues está tratando de bajar de peso, tampoco le recomiendo comer chocolate, porque eso pues no es. Es una forma de hacerlo, como activar la endorfina en tu cuerpo, pero no es muy saludable. También reír y socializar también ayuda. La risa, imagínese cuántas veces nosotros hemos tenido ese pequeño problema acerca de que no sonreímos, pasamos todo el día sin sonreír. Qué bonito se siente cuando uno ríe. Yo no sé si a usted le ha pasado, pero yo he tenido ocasiones que he reído hasta que se me salen las lágrimas. Y eso es bueno, obviamente, pues, porque tu cuerpo está liberando ese estrés. Y el contacto con amigos ayuda también. Mire, es eso de estar con amigos, platicar. Todo eso ayuda, pero no platicar en el mal sentido de la palabra, sino hablar de cualquier tema, pero estar compartiendo con amigos, tomarse un café con amigos, platicar, salir a algún lugar juntos, sentarse a comerse algo, no sé, es compartir con amigos, así que también ayuda para que usted pueda pues realmente como liberar esa endorfina en su cuerpo, así que ya lo sabe. Mire, algunos consejos ahí químicos de salud que le van a ayudar a usted, porque el estrés tampoco no es bueno. Luego vienen las enfermedades, que son las que vienen a través de un estrés ya crónico, y eso sí es peligroso, mi hermano. 7:37 de la mañana, buenos días.

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Bueno, y estamos en las 8:16. Ya, buen provecho los que están desayunando. Gracias por hacerse acompañar de Radio Real. Mira, ya agarré llave yo. Gracias por dejarse acompañar de Radio Real. Así es. Bueno, estamos hablando del estrés. Así es. ¿Qué, cómo es que esto pues, puede afectar nuestra vida? Claro que puede afectarlo, aunque usted no lo crea. Siempre hay situaciones en las que nos producen estrés. Por ejemplo, dormir, descansar poco nos afecta y nos da un cansancio así demasiado extraño muchas veces para nosotros. Así que si usted puede descansar entre 7 u 9 horas cada noche, pues eso va a permitir que su cuerpo y su cerebro se recuperen. Pero también a veces nuestro cuerpo también pide un descanso, ¿verdad? Si usted puede dárselo, pues sería excelente. También aprenda a decir no. Mire, yo me he topado con personas que nunca dicen que no. A todo le dicen sí. Hermano, mire, nos puedo ayudar en esto. Sí, está bien. Hermano, mire, cree que puede hacer esto. Sí. Hermano, mire, cree que puede manejar el bus. Sí, hermano, cree que puede recoger la ofrenda. Sí, hermano, cree que puede llevar los cantos. Sí, a todo dicen sí. Y hay que aprender a decir no, porque esto establece límites y evita que usted se cargue con más responsabilidades de las que puede manejar. Así que no es obligación decir sí a todo. Si es su responsabilidad, pues hagámoslo muy bien. Y tampoco se cargue usted en la iglesia. Muchas veces en la iglesia estamos supercargados. Estamos con un estrés grandísimo. ¿Por qué? Porque en la iglesia que tenemos que hacer esto, que tenemos que hacer lo otro. Ministerio de esto, ministerio de lo otro. No. Mejor enfóquese en un solo ministerio. Y ahí le digo, haga bien las cosas y le aseguro que estar sirviendo en la iglesia es un privilegio. Pero para los que están ya cansados de tanto ministerio en la iglesia, créame que para ellos muchas veces ya el ministerio se vuelve una carga y no una bendición, un privilegio de servir a Dios. Ojo con eso, porque hay muchas personas en la iglesia cargadas porque están demasiado metidas en tantas cosas que al final ya no disfrutan servir a Dios, sino que se convierte en una carga. Duro, pero cierto. Vamos con más música, 8:19.

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10 minutos nos separan de las 9 de la mañana y bueno, para este día, ¿qué esperamos? Ayer en la tarde, pues ya se despejó el día, tuvimos un día bastante caluroso. ¿Qué esperamos para hoy, martes? Pues la verdad que no va a haber muchos cambios. En algunos lugares siempre va a estar como así medio nublado, pero la onda tropical que estaba afectando nuestro país ya va de salida.

Va a dejar tormentas este martes, pero más que todo en la cadena volcánica y la franja norte de nuestro país. Ya va de salida, El Salvador va a continuar registrando un ambiente húmedo, inestable para este martes. El proceso de salida de la onda tropical en territorio nacional, según el Ministerio de Medio Ambiente. Así que siempre vamos a tener lo que es relativamente el día cálido durante tarde, fresco hacia la noche y la madrugada nada más. Y así que vamos a tener pues temperaturas máximas de hasta 28 grados, mínima de 21. En Santa Ana tendremos temperatura mínima de 20 y una máxima de hasta 29 grados. Así que vamos a seguir con calorcito en el día martes acá en lo que es el departamento de Santa Ana. Nosotros pues también compartimos la música que a usted le gusta a través del 98.1.

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9:13. Bueno, escuchamos la música de Tales Roberto, lleno del Espíritu Santo. ¿Qué realmente significa esto de ser lleno del Espíritu Santo? Para muchos significa varias cosas, pero realmente fíjese que para mí hay muchas cosas que van dentro de ser lleno del Espíritu Santo, porque ser lleno del Espíritu Santo es permitir que Dios gobierne y controle cada parte de nuestras vidas. Y no solamente estamos hablando de una vida espiritual, sino de una vida diaria, de una manera total, en todo lo que hacemos, decimos. Entonces, el significado que yo podría decirle que significa ser lleno del Espíritu Santo es tener el control y dirección de parte de Dios. O sea, recibir ese control, esa dirección de parte de Dios es importante. Porque muchas veces nosotros decimos que somos llenos del Espíritu Santo, pero no le estamos entregando el control a Dios, ni la dirección de nuestras vidas. Nos dirigimos por donde nosotros nos da la gana y no le hacemos caso a Dios. Entonces significa que cuando el Espíritu Santo me está llenando o estoy lleno del Espíritu Santo, pues mi vida es influenciada y dominada por, obviamente, el Espíritu Santo. Así que no es una emoción. No. No me vaya a confundir llenura del Espíritu Santo con una emoción de la que usted pasó en el culto nada más. Ah, sí, hermano, es que mire, yo estoy lleno del Espíritu Santo. Sí, pero fue una emoción de domingo, fue una emoción de un culto especial en su iglesia, o un predicador que llegó y porque usted dijo, hoy sí se sintió la presencia de Dios. No me confunda eso. Porque según la Biblia, nosotros estamos llamados a ser llenos del Espíritu Santo todos los días, no solamente un servicio en específico, no solamente estando en X lugar, no solamente haciendo tal cosa. Entonces, no es una emoción pasajera. La verdadera llenura del Espíritu Santo no se mide por sus éxtasis, por sus caídas, por sus manifestaciones. No. Eso es parte de, claro que sí, pero realmente la llenura del Espíritu Santo se mide a través de su carácter transformado. Ya no es la misma, ya no es el mismo. ¿Por qué? Porque hoy está lleno del Espíritu Santo. Ajá. Así que tranquilo, ¿verdad? La emoción de un culto donde usted habló en lenguas, usted hizo esto, hizo lo otro, eso no es solamente ser lleno del Espíritu Santo. Esas son manifestaciones, pero no significa que eso es la llenura completa del Espíritu Santo. Ojo, mis hermanos, no vayamos a cometer ese error de creer que las emociones pasajeras es la verdadera llenura del Espíritu Santo. Sin embargo, si hay manifestaciones, claro que sí. Eso, pues muchos lo sabrán. Otros dicen, no hay. Bueno, pues entonces está bien, no hay problema. Pero el verdadero significado de ser lleno del Espíritu Santo está en la transformación que sufrimos nosotros todos los días.

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Bueno, estamos en las 9 con 29 minutos, vamos a las 5 continuas de hoy, día martes 6 de octubre, y aquí la programación pues de la siguiente media hora la hace usted. Nos envía un mensaje a través de nuestro WhatsApp y nosotros acá con gusto podemos complacerle con la alabanza que nos solicite. Así que ya lo sabe, vamos a complacer 5 alabanzas gracias a Farmacia San Romero. 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Así que, gracias a ellos, vamos con las 5 continuas de hoy día, martes, 6 de agosto. 6 días transcurrimos ya del mes de agosto, así que... ¿Quién dice yo? Y envía el mensaje para poderle complacerlo.

Vamos a leer el primer mensaje por acá. Dice: Dios le bendiga, me puede complacer, por favor. Dice: con Para que vivas tú, de Alex Zurdo. Dice: vamos a ver. Para que vivas tú, vamos a buscarla. Ajá, creo que no se llama así. Vamos a ver. Vamos a buscarla bien porque creo que no se llama así. Para que vivas tú, del Zurdo. Vamos a ver si así se llama. Creo que es la música de Alex Zurdo con Nacho, ¿verdad? Creo que la alabanza se llama Montaje, si no me equivoco. Vamos a ver si es así. Esperamos de que sí, ¿verdad? Sí sea. Yo creo que esta es la que me están pidiendo. Montaje de Alex Zurdo con Nacho. Dice por acá... bendiciones, dice, me puede complacer con El Semáforo. Soy Juan Cabrera de Armenia, Sonsonate. Saludos a todos los sonsonatecos hasta allá. Pues qué bueno que por ahí están disfrutando de Radio Real. Bendiciones hasta allá entonces. Con gusto vamos a complacer a mi hermano Juan. Por acá, déjeme ver. El Semáforo del señor Alex Zurdo. Bueno, ya me pidieron dos de Alex Zurdo, mire. Así es, hermana. Bueno, ahí me están confirmando que sí, así se llama, Montaje. Bueno, dice, hermano, Dios le bendiga, necesito, yo profetizo vida, dice para acá, yo profetizo vida. Vamos a buscarlo y con gusto, ahí está. Vamos a complacer también con esa alabanza. 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Seguimos con más a través de Radio Real. Vamos a seguir complaciendo la música que usted nos solicita y vamos a complacer con música de Alex Campos. Esto que se llama ¿cómo se llama? Rumbo para la iglesia, dice. Ok, vamos a complacerle también con esa alabanza. 9 de la mañana con 35 minutos. Vamos a comenzar a complacer las 5 continuas de hoy para que usted pues las disfrute gracias a Farmacia San Romero, una farmacia que le sirve a usted en Metapán 24 horas y con servicio a domicilio desde las 7 de la mañana hasta las 10 de la noche.

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Bueno, 10 de la mañana con 11 minutos. Gracias a usted que en este día martes sigue en sintonía con Radio Real. Así que por ahí siempre pues tratando la manera de llevarle a usted edificación a través de la música que le programamos. Para todos aquellos que pues disfrutan Radio Real, hay muchas personas que dicen, no, mire, yo escucho la Real, aunque no escribo, aunque no llamo, pero ahí estoy pendiente

de la música de Radio Real. Así que gracias por ser parte de este, como, bueno, ya no es un proyecto, porque le comentaba que en septiembre estuvimos cumpliendo 22 años de estar al aire con Radio Real, y hasta el día de hoy, pues gracias a Dios, nos hemos mantenido. Han habido momentos en los que la hemos visto de palitos, pero Dios dice no, todavía no, que la Real siga al aire. Hemos pasado etapas donde hemos tenido semanas enteras donde no hemos estado al aire debido a problemas de equipo, porque no se ha encontrado la solución, porque hay algunos repuestos que no están en el país, hay que mandarlos a traer a otros países. Pero gracias a Dios, mire, hemos vuelto. Y eso, pues, gracias a Dios, es una bendición. De algo estamos sirviendo para las personas que nos escuchan, porque muchas veces nosotros nos venimos y decimos, mire, pero es que a veces uno dice, quizá la Real ni la escuchan, y uno comienza ya a sentir eso como que no estamos ahí. Sin embargo, yo sé que sí hay muchas personas que están ahí, pues, siempre con nosotros conectados. Así que gracias, y bueno, seguimos con más a través de Radio Real. Como ya lo mencioné, somos una radio que le acompaña durante todo el día, con buena música y con palabra de Dios. Así que gracias por estar con nosotros.

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Solamente 20 más, llegamos a las 11 de la mañana. Así que pues estamos en un día en el cual pues estamos marcando ya prácticamente el mediodía. Este día martes no se le olvide. Hablando del mismo tema de que estábamos tocando hace unos instantes atrás, ¿qué significa ser lleno del Espíritu Santo? Es un tema que pues ustedes ya lo estuvimos hablando hace un instante, ¿verdad? Hablábamos acerca de que ser lleno del Espíritu Santo significa que Dios tiene el control y la dirección de mi vida. Hablábamos también de que no es una emoción pasajera, algo que usted sintió en un instante y para usted eso es estar lleno del Espíritu Santo. Pues no es solamente eso. No le digo que eso no sea, simplemente le digo que no es solamente eso. Porque también hay características de una vida llena del Espíritu Santo. Y una de ellas es que se refleja el fruto del Espíritu. Y eso lo dice Gálatas. ¿Se recuerda usted del versículo de Gálatas? Porque Gálatas está hablando de el fruto del Espíritu. Y ojo, porque dice el fruto. No está diciendo los frutos, sino dice más el fruto del Espíritu. O sea, que esto viene en un solo paquete. Y comienza a enumerar y dice amor, gozo, paz, paciencia, benignidad, bondad, fe, mansedumbre, templanza o dominio propio. Así que ese paquete completo tendríamos que tener los que somos llenos del Espíritu Santo. O sea que si usted, mire, no demuestra este fruto, ahí le dejo a usted. ¿Por qué? Es un solo fruto. ¿Por qué le estábamos hablando? Es algo singular, no está hablando en plural. Entonces, ¿qué significa? Esto indica que las virtudes que estamos hablando forman un solo carácter reflejado en la persona. Así que no podemos nosotros decir que, no, es que fíjese que yo paciencia no tengo, pero amor sí. No se puede. Es como cuando a usted le dan una receta especial y usted dice, no, pero es que este ingrediente lo voy a omitir porque no hace falta. Claro que sí, es muy importante. Si está dentro de la receta es porque es importante. Usted no puede dejarlo a un lado. Y por eso es que nosotros al decir que somos llenos del Espíritu Santo no podemos andar odiando a las personas. No podemos nosotros andar sin paz. ¿Qué significa paz? Tranquilidad, hermano. Mira, hay gente que le gusta la guerra, hay gente que le gusta pelear. A cada rato ahí, dale y dale con el pleito. Paciencia. Mira, algunos dicen los hermanos, sí, es que fíjese que yo soy de mecha corta, dicen. Y todavía algunos agregan y dicen, no, hermano, yo ni mecha tengo ya. Una vez me tocan y ya estamos ya explotando. Cuidado. Porque eso no es ser lleno del Espíritu Santo. Porque ser lleno del Espíritu Santo es también tener el fruto del Espíritu en nuestra vida, reflejado a diario. No una vida de allá de vez en cuando. No. Las cualidades que muestran la llenura del Espíritu Santo en nuestra vida de una persona es amor, gozo, paz, paciencia, benignidad, bondad, fe, mansedumbre y dominio propio. Ojo con eso, mis hermanos. Un tema muy interesante que podemos nosotros ver que es algo que no podemos dejar a un lado. Un tema que es importantísimo entenderlo como cristianos.

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0: Llegamos hasta el final de mi turno en este día martes. Bueno, esperamos regresar mañana para poderla acompañar y disfrutar de la buena música. Así que con permiso, Dios les bendiga y será hasta el día de mañana si Dios así lo permite.
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7: Mire, y cuando nos vamos allí, aparece una palabra diferente. Y la palabra es la palabra Gesed. Gesed. Diga conmigo, Gesed. Ahora, Gesed era para referirse al aspecto del amor inquebrantable y la bondad leal. O sea, Dios nos ama, hemos oído muchas prédicas que Dios nos ha amado con un amor ágape, con un amor abajá, lo máximo en el amor. Pero esta palabra está por encima de ágape. Esta palabra gesed, que quizá nunca nosotros la habíamos descubierto, le habíamos quitado el polvo. En esta historia de Lodebar, un día Dios decidió demostrar que no había dejado en el olvido a Mefiboset, pero lo hace de una manera única. Según de Samuel 9:7 dice, y le dijo David, no tengas temor, porque yo a la verdad haré contigo gesed, no abajá. No es un amor grande. Este es más grande todavía. Entonces, cuando tú te metes y te pones a ver que a una persona que ha estado en el olvido, que no vale nada, que está en la peor desgracia, que se le destruyó su identidad, Dios, el rey David, toma la decisión de no usar un amor abajá, sino que usa un amor gesed, mucho más alto. Todavía Cristo no ha venido al mundo. Todavía Cristo no ha muerto por cada uno de nosotros. ¿Qué tipo de amor tenía Jesús para nosotros? El amor que Él tenía para nosotros no era un amor jabajá, era un amor gesed. Y es que esta palabra es muy, pero muy poderosa. Gesed es amor de pacto. Es una lealtad inmerecida. Mire, o sea, Dios te va a ser leal aunque no te lo merezcas. Lo que tú te mereces es lo contrario, pero en medio de que tú te mereces lo peor, Dios te da lo mejor. Y yo quiero que usted entienda esto, porque esto no lo ofrece ninguna otra religión. Fíjese que el caso de Mefiboset es otro nivel. No es como el hijo pródigo. El hijo pródigo se quedó allí, mire qué tremendo, el hijo pródigo, porque todos han oído esa parábola. El hijo pródigo se llevó toda la herencia, se fue, la malgastó, anduvo prostituyéndose. Entonces, está el pródigo que se prostituyó. Insultó a Dios de todas las maneras posibles. Pero un día el pródigo dijo, me levantaré. Es que los criados en la casa de mi padre viven mejor que yo. Me voy a levantar, dijo. Voy a ir, voy a hablar con mi padre y le voy a decir a papá, papá, he pecado contra el cielo y contra ti. Él lo ensayó y después no solo lo ensayó, sino que se levantó de verdad y comenzó a avanzar hacia donde el padre. Y vemos que el padre lo abraza, lo perdona, le pone un anillo, le pone una ropa nueva, le pone sandalias nuevas. Ya sabemos qué es lo que significa todo eso. ¿Sabe lo que significa que le ponga un anillo? El anillo en aquellos tiempos era la tarjeta de crédito. El muchacho iba a una tienda, compraba y solo ponía el sello del anillo y ya compraba la ropa que él quisiera. Y el papá le devuelve el anillo, le devuelve la tarjeta de crédito al pródigo.
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0: 40% de la población total que no han escuchado el nombre de Jesús. Esto representa 2.4 mil millones de gentes. No lo han oído ni en una canción. No lo han leído en sus libros de historia. La mayoría ni tiene libros de historia porque ni tienen alfabeto. 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

0: se abren sobre esta nación. Declaramos que los cielos se abren sobre esta nación. En el nombre de Jesús. Yo quiero que tú declares conmigo: Padre Celestial, yo creo en el poder de la sangre de Jesús, en el poder del Espíritu Santo y en el poder de tu gracia.
1: Gracias, Señor, porque a través de tu Espíritu Santo te podemos adorar, Señor. Gracias.

0: Ustedes un mensaje de la palabra muy, muy especial. Y este día, cuando estaba preparando y orando por la palabra del día de hoy, tuve la oportunidad de platicar con uno de mis discípulos. Y le dije, te voy a contar cuál fue el mensaje que Dios me dio. Y él remitió un versículo bíblico que tocó mi corazón en ese momento. Y de hecho lo incluí dentro del mensaje luego, ahorita lo vamos a leer. Pero este versículo del que hablábamos era un versículo muy especial. Pregúnteme por qué. Si no me pregunta duro, no le digo. Porque este versículo nos ubicaba en la realidad. Y es entender de que todo lo bueno viene de parte de Dios. Pero algunas cosas malas, Dios las permite con un propósito para nuestra vida también. Y de alguna manera, muchos de nosotros estamos todo el tiempo esperando que nos pasen cosas buenas, que nos sucedan cosas buenas, que todo salga bien, que todo funcione. Pero me encontré con un texto en la palabra muy especial que nos recuerda esta realidad. Que no siempre esa estabilidad de bendición, de placer, de tranquilidad, Dios permite que sea tan estable y tan constante al punto de que no se rompa, sino que pareciera que Él se vale de esos momentos duros para intervenir y mostrarnos sus propósitos. Entonces, basado en esa premisa y en esa realidad, hemos titulado el mensaje de hoy de la siguiente manera. Ahí va a aparecer: no temas porque algo grande Dios hará. Quiero que por favor levante la mano derecha y va a tomar esta
1: palabra. Yo quiero compartir con ustedes un mensaje de la palabra muy, muy especial.
0: Algo grande Dios hará. Quiero que por favor levante la mano derecha y va a tomar esta palabra en el nombre de Jesús. Diga, no temeré. Fuerte, diga, no temeré. Porque algo grande Dios hará. Vamos a la Biblia, Éxodo capítulo 14, 10 al 14, nos ubica en un momento histórico de la palabra muy famoso, pero que tiene sus circunstancias que yo quisiera detallar en este mensaje. Éxodo 14, 10 al 14 dice: mientras el faraón se acercaba, los israelitas levantaron la vista y se llenaron de pánico al ver que los egipcios los alcanzaban. Entonces clamaron al Señor y le dijeron a Moisés: ¿por qué nos trajiste aquí a morir en el desierto? ¿Acaso no habían suficientes tumbas para nosotros en Egipto? ¿Qué nos has hecho? ¿Por qué nos obligaste a salir de Egipto? Verso 12: ¿no te dijimos que esto pasaría cuando estábamos en Egipto? Te dijimos: déjanos en paz, déjanos seguir siendo esclavos de los egipcios. Y mira esta frase: es mejor ser un esclavo en Egipto que un cadáver en el desierto. Pero Moisés les dijo: No tengan miedo, solo quédense quietos y observen cómo el Señor los rescatará hoy. Esos egipcios que ahora ven, jamás volverán a verlos. El Señor mismo peleará por ustedes. Solo quédense tranquilos. Amén y amén. Todo parecía organizado. No hay un registro bíblico que diga con cuánta precisión o exactitud los egipcios tuvieron que tolerar las plagas de Egipto. Fueron varias, cada una encargada de desvirtuar a un dios egipcio diferente. Pero no hay un registro, no sabemos si fueron muchos meses, si fue un año o si fue más tiempo. Luego de investigar un poco en varios registros, no solamente bíblicos sino también históricos, me quedé con un texto hebreo que afirma que fue aproximadamente un año de lapso durante todas las plagas. Pero no, para no exagerar y ser un poco bondadosos, digamos que fueron unos meses. Y durante esos meses, Israel y Egipto estuvieron viendo la mano poderosa de Dios. A un Dios avergonzar a los egipcios y defender a su pueblo. A un Dios avergonzar a sus dioses paganos y defender a su pueblo. Es más, Dios prometió que los sacaría con riquezas y así salieron. Se fueron en victoria, salieron bien. Diga conmigo: bien. todo iba en bendición. Creo que era tiempo suficiente para confirmar que el Dios poderoso que hace promesas las cumple sobre sus vidas. Sin embargo, a Dios se le ocurrió una idea, pregúnteme cuál. Con más chisme. Dijo, les voy a volver a mandar a los egipcios. Cuando todo parecía resuelto, vuelve Dios mismo a complicar las cosas. Y entonces es ahí donde muchos chocamos con la vida, porque escuche bien, la Biblia constantemente habla de un fenómeno, y este fenómeno es el día malo. ¿Qué es el día malo? Algunos lo hemos vivido. El día malo es ese día que de repente tuviste una discusión fuerte en tu hogar. El día malo es ese día que te dieron un diagnóstico en tu salud que tú no esperabas. El día malo fue el día que te dijeron, trabaja hasta tal fecha y ya no más. El día malo puede haber sido aquel día en el que tu hogar pasó por una crisis tan fuerte que tu pareja decidió salir y empezó una separación o incluso un proceso de divorcio. El día malo puede haber sido aquel momento en el que te enfrentaste y te diste cuenta de un grave problema con tus hijos o en tu hogar. El día malo pudo haber sido aquella noticia de esa crisis económica o esa crisis ministerial. El día malo, querramos o no, tarde o temprano podría llegar. Es más, sé que algunas personas llegaron a la iglesia hoy o están conectadas viendo esta palabra diciendo, pastor, creo que estoy en un día malo. Otros dicen, día, estoy es en una semana, en un mes y casi que un año malo, pastor. Pero le tengo noticias, Dios plantó esta palabra con un propósito y es este: no temas porque algo grande Dios hará contigo. Si alguien lo cree, gríteme un fuerte amén, por favor. Dios lo hará. Y mire la cita que me puso mi discípulo mientras platicábamos. Job capítulo 2 versículo 10 dice: pero Job le respondió, no digas tonterías. Le estaba hablando a su esposa. Si aceptamos todo lo bueno que Dios nos da, también deberíamos aceptar lo malo. Dele un codazo al que tiene a su lado, dígale, ¿está escuchando? No solamente es lo bueno, también es lo malo. A veces Dios permite cosas que no entendemos. Y mire, le quiero regalar esta frase en este momento, exactamente igual que un buen padre, como un buen padre. Mire esto. Dios usa lo bueno para alegrarnos y lo malo para formarnos. Lo vuelvo a repetir. Como todo buen padre, Dios usa lo bueno para alegrarnos y lo malo para formarnos. Pero hay gente que está todo el tiempo rechazando, sacando de su vida esos momentos difíciles que Dios ha permitido. Pero yo te tengo noticias. La palabra nos enseña y a través del pueblo quiero mostrarle qué es lo que usted debería hacer para que ese día malo no se lo lleve por delante, sino que por el contrario usted pueda decir, creo y confío en lo que Dios hará en mi vida. Vamos a hablar de lo primero, y es esto, primer consejo, ¿está listo? ¿Que sí está listo? Póngamelo por favor ahí, quita tu mirada del problema. Es el primer consejo que le quiero dar. Quita tu mirada del problema. Éxodo capítulo 14 versículo 10 y 11 dice: mientras el faraón se acercaba, los israelitas levantaron la vista y se llenaron de pánico al ver que los egipcios los alcanzaban. Entonces clamaron al Señor y le dijeron a Moisés: ¿por qué nos trajiste aquí a morir en el desierto? ¿Acaso no habían suficientes tumbas para nosotros en Egipto? ¿Qué has hecho? ¿Por qué nos obligaste a salir de Egipto? Y aquí viene algo clave. Cuando usted pone su mirada en lo malo, corre el riesgo de olvidarse de la bondad de Dios. Cuando usted pone sus ojos en aquella noticia, sentencia, problema, al punto de darle tanta importancia y tanta relevancia, esto empieza a afectar su fe. Escuche bien, hay un problema terrible de percepción cuando se trata de mirar. Cuanto más cerca estamos de las cosas, menos podemos percibir lo que está a nuestro alrededor. Voy a usar un ejemplo para explicárselo. Le voy a poner en la pantalla la foto de mis hijos. Póngamelos ahí, por favor. Mire, mis hijos están así. Ella es Anita, él es Jerónimo, y ella es el amor de mi vida, la afortunada que se quedó con este calvito. Y el de atrás del sombrero sabrá la Virgen de Chiquinquirá, quienes no sé. Pero esta es mi familia. Ellos están así, pero yo los veo así. Levante la mano todos los que tienen un rinoceronte, tiranosaurio en la casa, pero dicen: es mi bebé, pastor, es mi print. Yo lo veo. Levante la mano, yo lo veo. En estos días alguien se me acercó y me dijo: pastor, sus hijos como están de grandes. Yo sigo viendo mis pequeñitos así. Los levanto y le digo: levántese mi bebé, mi currucucú. Porque papá que se respete sigue viendo a sus pelados chiquitos. Pregúntame por qué. Porque como estoy tan cerca de ellos, no percibo el crecimiento. En cambio, una persona que dejó de verlos hace un par de meses o incluso hace un par de años, cuando los vuelve a ver, nota que han crecido, nota que ya no son los mismos de antes. ¿Pueden quitar la tierna imagen, por favor, de la pantalla? Muchas gracias. Escuche esto. ¿Qué necesitamos entonces para poder quitar nuestra mirada del problema? A veces basta alejarnos un poquito de la situación, reunirnos como familia y sentarnos a platicar y hacer memoria de todo lo que Dios ha hecho por nosotros. Hay gente aquí que le llegó una noticia que los tiene tristes, aburridos, desanimados, enojados, con ganas de irse del país, con ganas de separarse, con ganas de botarlo todo, porque están viendo tan cerca ese problema que no están viendo la mano de Dios en su vida. Israel se puso a ver a Faraón y dejaron de ver que Dios ya había avergonzado a Faraón. Israel se puso a ver al enemigo y se olvidó que Dios ya había castigado al enemigo. Cuando una persona pone su mirada en el problema, empieza su mente a menguar y a creer que ese problema es más grande que Dios. Pero Dios me trajo en esta noche a decirte: no existe enfermedad, no existe problema más grande que Jehová de los ejércitos, pero tienes que alejarte y encontrar tu fe en lo que Dios ya ha hecho en tu vida. Si va a aplaudir a Dios, hágale con fuerza, que la gloria es para Él. Escuche, aléjese y empiece a revisar en su historia, y usted encontrará que Dios ha estado con usted siempre, y usted verá que ese problema económico que lo está amenazando hoy, ya Dios te ha sacado de otros problemas a ti. Y encontrarás que ese problema de salud, ya Dios te ha ayudado en el pasado. Y encontrarás que ese problema laboral que te tiene amenazando, y dices: pastor, el ambiente laboral está terrible, yo no sé si quedarme, si irme, yo no he hecho nada malo, pero se están levantando en mi contra. Aléjate de ese problema y no busques a Dios ahí. Búscalo en todas las circunstancias de tu vida, para que te des cuenta que Él siempre ha estado contigo, que Él nunca te ha desamparado. Alguien grite mi amén si me está entendiendo. Quite su mirada de ahí, vuelva a ponerla en el Señor, y se va a dar cuenta que la fe que le está haciendo falta la va a volver a encontrar. Este verso nos muestra la diferencia de una persona carnal y de una persona espiritual. El pueblo estaba en la flor de su carnalidad. Es por eso que cuando ven al enemigo se asustan. En cambio, Moisés, que era un hombre espiritual, cuando ve al enemigo, declara palabra de fe. Gracias por ese amén flojo que alguien dijo. Dije, cuando el pueblo ve al enemigo se asustan. Cuando Moisés lo ve, dice: Dios va a hacer algo grande aquí. Eso pasa cuando tú te vuelves una persona espiritual. Te llega la noticia y no empiezas a decir: Señor, ¿por qué me abandonaste? Al contrario, miras al cielo y dices: Señor, ¿qué será lo que tú vas a hacer que estás permitiendo esto? Ahora, ¿con qué me vas a sorprender? Ahora, ¿cómo te vas a glorificar? Porque es que yo no estoy en mi plan, estoy en el plan perfecto y poderoso de Cristo Jesús sobre mi vida. Alguien alaba a Jesús y dígame amén, por favor. Y con esto me quiero introducir al segundo punto de esta palabra, y es este, escríbalo por favor: aleja tus palabras del temor. Aleja tus palabras del temor. El versículo 12 dice algo interesante, y es esto: ¿no te dijimos que esto pasaría cuando aún estábamos en Egipto? Te dijimos: déjanos en paz, déjanos seguir siendo esclavos de los egipcios. Es mejor ser un esclavo en Egipto que un cadáver en el desierto. Note que las palabras del pueblo eran palabras de reproche, eran palabras de queja, eran palabras que no tenían nada que ver con la confianza en Dios. Y es que cuando sentimos miedo, es normal que eso pase. Por eso es tan importante alejarnos de las palabras que nos instan al temor. Respecto a las palabras, la Biblia dice varias cosas, pero quiero resaltar tres. La Biblia dice: de la abundancia del corazón habla la boca. También dice Colosenses 3:16: la palabra de Cristo more en abundancia en vosotros. Romanos 10:17 dice: así que la fe es por el oír, y el oír por la palabra de Dios. Nuestro problema no es que tenemos mucho miedo, nuestro problema es que leemos poca Biblia. Así no diga amén. Así es. Tengo miedo. Usted no lee la Biblia. Cuando usted se acostumbra a buscar la palabra del Señor, la Biblia se transformará en una fuente de fe para su vida. Usted no sabe cuántas veces yo he pasado por momentos duros, momentos difíciles, momentos que me he sentido con miedo, que he sentido impotencia, que he sentido rabia, que he sentido que no puedo más. ¿Y saben dónde he encontrado alivio? En la bendita palabra del Señor. Cuando abro la Biblia, cuando voy a la iglesia, cuando recibo una predicación, quiera que un día la palabra no lo levantó cuando estaba en el piso, quiera que un día la palabra no lo llenó de fe cuando estaba en el piso, pero esa fe no se encuentra viendo serie de Netflix, esa fe se encuentra cerrando la puerta de tu cuarto, abriendo la Biblia y diciéndole: Señor, háblame, porque tu siervo te quiere escuchar. El día que vuelvas a respetar, vuelvas a honrar, vuelvas a buscar la palabra del Señor, tu manera de hablar va a cambiar. Alguien dígame amén si me está entendiendo. No dejes que tu algoritmo te alimente la melancolía. Se lo voy a volver a repetir. No deje que el algoritmo le alimente la melancolía. Parece que los celulares nos escucharan. Yo estoy tan triste, pastor. Ese bobo se fue y me abandonó.
2: Y abre y preciso le sale el charrito negro.
0: Justo lo que usted necesitaba para sentirse peor.
2: Y ese día, pastor, yo me quiero morir. Y preciso le sale un anuncio: hay mil maneras de morir.
0: No, no alimente su melancolía y su dolor y su día malo con las cosas malas. ¿Sabe cuánta gente ha escuchado que me ha dicho: pastor, usted no se imagina cómo estaba mi vida? Estaba pasando por el peor momento de mi vida y yo no sé ni cómo, pero abrí YouTube y ahí vi una predicación de la central, ahí vi un mensaje y yo no sé ni por qué le di clic, entré y desde ese día mi vida cambió. ¿Sabe por qué? Porque la palabra del Señor tiene poder para levantarnos, para cambiar, para cambiar nuestra manera de pensar. Alguien tiene que levantar las manos y gritar mi amén. Es en la palabra donde hay esperanza para esta humanidad. Pero Dios no solamente quiere hablarte a través de los predicadores, Dios quiere hablarte a través de la Biblia directamente. Léela, lee la palabra. Quien lee la Biblia todos los días tendrá un direccionamiento del cielo a diario. Lo vuelvo a repetir: quien lee la Biblia todos los días tendrá un direccionamiento del cielo a diario, todos los días. Cada día Dios quiere conducirte, cada día Dios quiere guiarte, pero tienes que alejarte de las palabras del temor. Escucha esto. Hace un tiempo yo estaba en un viaje con mi esposa, estábamos empezando nuestra relación y nos fuimos para San Andrés, una isla preciosa de nuestro país, un mar muy bello. Pero yo tenía un problema. Pregúnteme cuál era el problema. Yo no sé nada. Bueno, ya aprendí a nadar por pena luego de ese incidente, pero yo no sabía nadar. Y entonces fuimos al mar y empezamos a caminar por el archipiélago. Usted me viera con esa pinta tan horrible que yo iba, pero yo estaba ahí. Y de repente nos fuimos caminando hasta allá hondo, íbamos con nuestro cuñado. Y fuimos hasta allá, hasta la parte honda. Y de repente usted sabe que el mar, pues vienen olas y a veces la marea sube un poquito. Entonces yo estaba ahí, cuando de repente yo veo que hay como una especie de cuerda, una soga que está debajo del agua con unas... Gracias, hermano, con unas boyas,
3: con unas boyas, esas bolas así que flotan. Entonces yo me iba agarrando. Cuando yo veo que se deja venir una marea así, hermano, y empiezo yo dejé de sentir los pies en la arena. Levante la mano todos los que no saben nadar, por favor. Levante las dos para que se vean más sean solidarios conmigo.
0: Hay gente que no me cree que yo tengo problemas con la lengua.
3: Levante la mano los que les da miedo a veces nadar en lugares muy profundos. Los chiquitos, imagínense, se ahogan en un lavadero. Pero levante la mano los que les da miedo. Usted me va a entender. Mientras usted tenga los pies en el piso, usted está tranquilo. Pero cuando usted no siente nada, usted se le acelera el corazón y empieza a entrar en angustia. Gríteme en amén, vamos, todos los cobardes. ¿No me entiende? Cuando yo siento que los piecitos quedan ahí, hermano, yo lo primero que hago es mandar la mano, agarrarme de lo que estaba más cerca de mí y pararme. Y empecé yo y ya me empecé a tranquilizar. El problema es que le puse la mano en mi esposa a la cabeza y la estaba ahogando. Claro, esa señora después salió: me vas a matar. Y yo le dije: no, yo soy el que me voy a morir, amiga. Y ya luego me salí de ahí, ya no seguía ya metido. Porque en los momentos de crisis, si usted no se agarra de algo fuerte, se hunde. En el día malo, hay gente que se agarra de lo que el banco dijo. Hay gente que se agarra de lo que el médico dijo. Hay gente que se agarra de la promesa del que le está debiendo plata. Hay gente que se agarra de una medicina o de un tratamiento que hay en otro país. Hoy vengo a decirte: agárrate de la palabra, que si hay algo que te va a sostener en la vida es confiar y creer en la bendita y poderosa palabra del Señor. Hay gente que dice: pastor, no sabes cuántas veces una palabra me ha sostenido. Y no solamente te está sosteniendo, lo hará hasta que Dios complete la obra en tu vida. Agárrate de la palabra. Estábamos empezando pandemia y me escribió por internet una mujer y me dice: pastor, yo vivo en Francia, voy a viajar hasta Colombia, he visto las predicaciones de la iglesia, estoy pasando por un momento terrible, mi esposo descubrí que estaba siendo infiel, tengo dos hijos, mi hogar pasó de ser el hogar más precioso a ahora ser el hogar más terrible. Usted no se imagina el dolor, pastor. Yo quiero conocer la iglesia y quiero agradecerle. Y ella vino con sus dos hijos, llegaron aquí a la iglesia, tuve la oportunidad de darles una consejería a ella, a sus hijos, saludarlos, nos tomamos una foto y me dijo en ese momento: pastor, ¿puede orar por mí? Yo sentí hacer una oración por ella. Estábamos ahí en la zona de las oficinas y yo puse mis manos sobre ella y le dije: Señor, en el nombre de Jesús declaro que el dolor que ella hoy no entiende, tú lo transformarás en un propósito eterno. Porque ¿quién sino una mujer que está sintiendo el dolor de la aflicción, de la soledad y de ser traicionada, puede entender a una mujer que está igual? Pero declaro que la sanarás, la levantarás y la usarás para que ella ayude a otras mujeres en el nombre de Jesús. Ella se agarró de esa promesa y se fue. Recuerdo que a los meses yo tuve que viajar a predicar a Alemania. En este evento ella decidió viajar hasta el mismo evento donde yo estaba. Nos saludamos y me compartió acerca de cómo estaba su vida, que estaba buscando del Señor. Pero me dijo algo, y es: pastor, mi esposo no ha vuelto, mi esposo no ha regresado. Y yo estoy orándole al Señor para que Él haga su voluntad, porque mi deseo es que mi hogar vuelva a restaurarse, pero confío en que Dios algo hará. Y ese día le dije, me recuerdo, estábamos sentados en un lugar y le dije: con Él o sin Él, Dios va a hacer algo grande contigo, porque Dios te escogió y tú has sido una mujer fiel al Señor. Pasó el tiempo, pasó mucho tiempo. Ella decidió sostenerse de esa palabra. Dejamos de hablar y esta semana me llegó un mensaje. Yo quisiera leérselo, ¿quiere escucharlo? Padre, perdona tanto chisme en la iglesia, Señor. Pero antes de leérselo, necesito darle el tercer y último punto de esta palabra. Aquí es donde necesito que el del piano venga. Tercer punto: quédate quieto y observa lo que Dios hará. Lo voy a volver a repetir: quédate quieto y observa lo que Dios hará. Yo no sé para quién es esta palabra, pero se la vuelvo a decir porque viene de la misma palabra del Señor. Solo levante la mano si usted la necesita, pero se lo digo: quédate quieto y observa lo que Dios hará. Lo vuelvo a repetir y se lo dice a alguien que ha visto hartos desiertos. Se lo dice a alguien que se ha enfrentado a hartos momentos duros. Se lo dice a alguien que ha llorado y sentado con una palabra, diciendo: Señor, ¿cuándo será mi turno? ¿Cuándo será el momento que mirarás por mi causa, Señor? ¿Acaso te olvidaste de mí? No me molesta que bendigas a otros, me alegra. No me molesta que seas bueno con mis hermanos, me alegra, porque tú eres Dios de todos. Pero solo te pido, Señor, acuérdate de mi día malo también. Y si algo ha sido de bendición para este siervo, porque eso soy un siervo, es aprender a quedarme quieto y dejar que Dios actúe. Porque en el día malo, lo que tú quieres es moverte en tus fuerzas, pelear en tus fuerzas, enfrentarte en tus fuerzas, llenarte de creatividad humana, cuando lo que necesitas es confianza espiritual para que dejes a Dios actuar en tu vida. Mire lo que dijo Moisés, versículo 13. Verso 13. Pero Moisés les dijo: no tengan miedo, solo quédense quietos y observen cómo el Señor los rescatará hoy. Yo tomo, miren, para mí la palabra profética más poderosa es la Biblia, y yo voy a profetizar con la Biblia hoy. No tengan miedo, solo quédense quietos y observen cómo el Señor los rescatará hoy. Yo no sé para quién es esta palabra, pero Dios te rescatará. Dije: Dios te rescatará, Dios te va a rescatar. Pastor, este enemigo es muy grande, pero Dios es más grande. Dios te rescatará. Alguien que tome la palabra y me diga un fuerte amén en esta noche. Dije: Dios te rescatará, Él lo hará. Esos egipcios que ahora ven, jamás volverán a verlos. El Señor mismo peleará por ustedes, solo quédense tranquilos. Si algo te roba el día malo, es la tranquilidad. Es especialista en quitarte la paz. En estos días hablé con una persona y cuando la llamé estaba tan triste. Dijo: me está pasando esto, esto, esto. Y yo sentí en mi corazón darle una palabra. Y antes de colgar me dijo: gracias, amén. Yo sé cómo una palabra te sostiene. Y créame que le oré mucho al Señor por esta prédica. Mucho. Le dije: Señor, dime qué le tengo que decir a la iglesia, por favor. Y Dios me dijo eso: diles que no tengan miedo, que no tengan miedo, que estén tranquilos. Diles eso. Versículo 15. Luego el Señor le dijo a Moisés: ¿por qué clamas a mí? Dile al pueblo que marche. Versículo 16. Toma tu vara y extiende la mano sobre el mar. Divide las aguas para que los israelitas puedan pasar por en medio del mar pisando tierra seca. Diga conmigo: quietud. Fuerte diga: quietud. No es huir. Diga: quietud es avanzar. A eso se refería Moisés cuando le dijo: quédense quietos. Porque el miedo quería que ellos huyeran. Huyamos. Rindámonos, digámosles: no nos maten, llévenos como esclavos. Seguramente ese era el plan que residía en sus mentes asustadas. Pero Moisés los frena y les dice: no, no quiero que hagan eso.

0: Pasé todas y cada una de las etapas que me dijiste. Hoy mi corazón está sano. Perdoné y no hay rencor. Estoy muy feliz. Ahora sirvo en mi iglesia. Y hace 2 años me metí en un proyecto de un libro llamado Cautivantes y trabajo con muchas mujeres. Pertenezco a la iglesia Maná de Francia y ayer di un testimonio y en mi testimonio estaba el pastor Juan Pablo, que me profetizó hace mucho tiempo ayudando, que yo iba a ayudar a muchas mujeres, y así fue. Cada vez que tengo la oportunidad hablo de lo mucho que usted me apoyó y me ayudó. Mis hijos están muy juiciosos y por ahora estoy sola. Estoy feliz con Dios. El papá de mis hijos nunca volvió, pero ahora nos ayuda más y ya no hay rencor. Gracias, mi pastor. Quería darte noticias mías. Me menciona el nombre de sus hijos y me dice: te recuerdan mucho. Seguimos viendo las predicaciones cada semana. Dios hizo muchos milagros. Amén. Quiero que escuche lo que le voy a decir. Dios hará algo grande con usted, más grande de lo que usted se puede imaginar. No vine a hacerle una defensa a la separación, solo le estoy contando la historia de esta mujer. Pero podría llenarme y hacer una vigilia contándoles testimonios de hogares que se restauraron, hijos que volvieron, hombres que cambiaron, mujeres que fueron transformadas, hogares que se perdonaron, ministerios que resucitaron, enfermos que sanaron. Porque escúcheme bien, Dios conoce tu historia y Dios tiene un plan contigo. Pero quiero que cuando salgas de esa puerta hay una verdad que se clave en tu alma y empiece a crecer y a dar fruto, y es esta: no temas, porque algo grande Dios hará en tu historia. No temas, confía en Dios y sigue avanzando. Pastor, pero yo no veo. Sigue avanzando. Pastor, yo quiero servir y nadie me... Sigue avanzando. Pastor, ¿podría algún día pararme en un altar otra vez? Tú sigue avanzando, que Dios no ha terminado contigo. ¿Sabes cuándo terminará? Cuando suene la trompeta y estemos delante del trono. Alguien grite mi amén. Ponte de pie, levántale tus manos al Señor. Levanta tus manos al Rey lo más alto que puedas. Y repite esta oración conmigo. Dile: Padre Celestial. Vamos, dile: Padre Celestial. Hoy entrego en tus manos todo miedo. Vamos, abre tu boca, dile: hoy entrego en tus manos todo temor. Abre tu boca y dile: hoy entrego en tus manos toda circunstancia que me ha tratado de robar la paz. Declaro que tú eres mi Dios. Vamos, abra su boca. Dígale: tú eres mi Dios. Aún en mi día malo, tú eres mi Dios. Aún en mis días buenos, tú eres mi Dios. Por eso, Señor, hoy tomamos tu palabra en este lugar y te agradecemos por pensar en nosotros y por decirnos con voz en cuello en este altar: no temas, porque algo grande Dios hará con nosotros. Amado Espíritu Santo, recibe la gloria, recibe la honra. Nuestra alma te adora. Nuestra alma te glorifica, nuestra alma te exalta, Señor. Levante sus manos, iglesia, lo más alto que pueda, y dele la gloria al Rey. Dígale: Señor, confío en que algo grande tú harás. Confío en que algo grande tú traerás sobre nosotros. En el nombre poderoso de Jesús, hoy te damos gracias, hoy te damos gloria, hoy te damos honra, Espíritu Santo. Manifiesta tu reino en este lugar, Señor, y abre los cielos sobre tu iglesia. Y quiero que ahí donde estés, dile: gracias, Señor, por hablarnos, por tu palabra, por levantarnos en el nombre poderoso de Jesús. Deje esas manos arriba y únalas, dándole el mejor aplauso a Jesucristo, Rey de Reyes y Señor de Señores.
1: Espero que esta palabra haya llenado tu corazón. No temas, porque algo grande Dios hará. ¿Qué tal si hacemos una declaración ahí en los comentarios y escribes esto? No temeré, porque algo grande Dios hará. Vamos, escríbelo. No temeré.

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Una de la tarde con 22 minutos, estamos escuchando A un Corazón con el tema Imagina, acá en Real FM 98.1. Saludos y bendiciones para usted que está en sintonía de esta su radio en este día martes 6 de octubre, ya casi finalizando esta primera semana de octubre. Damos gracias a Dios por esta semana que nos ha regalado. Vamos ahorita con Sublime Amor de Marcela Gándara, o también Digno es el Señor, así como usted lo conoce. Yo lo conozco como Digno es el Señor, no sé usted. Tiene dos temas. Pero bueno, sigamos con más música acá en Real FM. Recuerde que usted puede escribirme al 2402-0211, que yo con muchísimo gusto le voy a estar complaciendo en esto de... ¿Cuánto nos queda? Nos queda una hora con 30 minutos que les voy a seguir acompañando acá. Recuerde que yo voy a estar a las 3 de la tarde. Así que recuerde, 2402-0211. Usted puede escribirme, llamarme para solicitar el tema que usted quisiera escuchar en este día. Recordándoles que también a las 2 de la tarde vamos con el doble play. Gracias a mi Super El Camino, para que usted también esté pendiente y vaya pensando en los dos temas que quisiera escuchar en este doble play. Mientras seguimos con más música acá en Real FM.

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2 de la tarde con 2 minutitos, vamos a dar inicio con el doble play de este día gracias a Mini Super El Camino. Recordándole que usted puede escribirme 2402-0211, que yo con mucho gusto le voy a estar complaciendo con los dos temas del artista que usted quisiera escuchar en este doble play. Yo por acá en fila tengo a Marcela Gándara con los temas Ven y Junto a Ti. También a Alex Campos con Aquí Estoy. Y Tu Poeta. Así que esos son los dos artistas que tengo acá en fila. Recuerda 2402-0211. Puede escribirme, yo con mucho gusto y complazco. Recuerda que el doble play vamos hasta las 3 p.m. Así que no se preocupe porque tiene tiempecito todavía. Así que vamos a dar inicio en estos momentos con Marcela Gándara en este doble play.

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0: Deja que Él te abrace. Deja que te abrace hoy el Espíritu de Dios. 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

Y cuando nos vamos allí, aparece una palabra diferente. Y la palabra es la palabra Gesed. Gesed, diga conmigo, Gesed. Ahora, Gesed era para referirse al aspecto del amor inquebrantable y la bondad leal. O sea, Dios nos ama, hemos oído muchas prédicas que Dios nos ha amado con un amor ágape, con un amor abajá, lo máximo en el amor. Pero esta palabra está por encima de ágape. Esta palabra Gesed, que quizá nunca nosotros la habíamos descubierto, le habíamos quitado el polvo. En esta historia de Lodebar, un día Dios decidió demostrar que no había dejado en el olvido a Mefiboset, pero lo hace de una manera única. Según de Samuel 9:7 dice, y le dijo David, no tengas temor, porque yo a la verdad haré contigo Gesed, no Abajá. No es un amor grande. Este es más grande todavía. Entonces, cuando tú te metes y te pones a ver que a una persona que ha estado en el olvido, que no vale nada, que está en la peor desgracia, que se le destruyó su identidad, Dios, el rey David, toma la decisión de no usar un amor abajá, sino que usa un amor gesed, mucho más alto. Todavía Cristo no ha venido al mundo. Todavía Cristo no ha muerto por cada uno de nosotros. ¿Qué tipo de amor tenía Jesús para nosotros? El amor que Él tenía para nosotros no era un amor jabajá, era un amor gesed. Y es que esta palabra es muy, pero muy poderosa. Gesed es amor de pacto, es una lealtad inmerecida. Mire, o sea, Dios te va a ser leal aunque no te lo merezcas. Lo que tú te mereces es lo contrario, pero en medio de que tú te mereces lo peor, Dios te da lo mejor. Y yo quiero que usted entienda esto, porque esto no lo ofrece ninguna otra religión. Fíjese que el caso de Mefiboset es otro nivel. No es como el hijo pródigo. El hijo pródigo se quedó allí, mire qué tremendo, el hijo pródigo, porque todos han oído esa parábola. El hijo pródigo se llevó toda la herencia, se fue, la malgastó, anduvo prostituyéndose. Entonces, está el pródigo que se prostituyó. Insultó a Dios de todas las maneras posibles. Pero un día el pródigo dijo, me levantaré. Es que los criados en la casa de mi padre viven mejor que yo. Me voy a levantar, dijo. Voy a ir, voy a hablar con mi padre y le voy a decir a papá, papá, he pecado contra el cielo y contra ti. Él lo ensayó y después no solo lo ensayó, sino que se levantó de verdad y comenzó a avanzar hacia donde el padre. Y vemos que el padre lo abraza, lo perdona, le pone un anillo, le pone una ropa nueva, le pone sandalias nuevas. Ya sabemos qué es lo que significa todo eso. ¿Sabe lo que significa que le ponga un anillo? El anillo en aquellos tiempos era la tarjeta de crédito. El muchacho iba a una tienda, compraba y solo ponía el sello del anillo y ya compraba la ropa que él quisiera. Y el papá le devuelve el anillo, le devuelve la tarjeta de crédito al pródigo.

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3 de la tarde con 32 minutos, un saludo para la audiencia de Real FM y acá estamos nuevamente en las 5 continuas. Y recuerden que pueden escribir o llamar al número 24020211 pidiendo su alabanza favorita y acá los vamos a estar complaciendo en esta hora de la tarde. No tenemos mensajes por ahora, así que tenemos los 5 espacios disponibles para complacer a nuestra audiencia. 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No tenemos mensaje todavía, vuelvo a repetir el número por si acaso, es el 24020211. El mismo número tanto para WhatsApp como para llamadas por línea fija para que puedan elegir la opción que les resulte más cómoda. Mientras tanto vamos buscando entonces algún tema con el que podríamos arrancar en esta hora. ¿Qué tal si empezamos con un tema de Juan Carlos Alvarado titulado ¿A quién iré? Vamos a empezar con este primer tema, pero aún nos quedan 4 espacios disponibles para complacer a nuestra audiencia en esta hora de la tarde. Son las 3:34 minutos.

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Y cuando nos vamos allí, aparece una palabra diferente. Y la palabra es la palabra Gesed. Gesed, diga conmigo, Gesed. Ahora, Gesed era para referirse al aspecto del amor inquebrantable y la bondad leal. O sea, Dios nos ama, hemos oído muchas prédicas que Dios nos ha amado con un amor ágape, con un amor abajá, lo máximo en el amor. Pero esta palabra está por encima de ágape. Esta palabra Gesed, que quizá nunca nosotros la habíamos descubierto, le habíamos quitado el polvo. En esta historia de Lodebar, un día Dios decidió demostrar que no había dejado en el olvido a Mefiboset, pero lo hace de una manera única. Según de Samuel 9:7 dice, y le dijo David, no tengas temor, porque yo a la verdad haré contigo Gesed, no abajá. No es un amor grande. Este es más grande todavía. Entonces, cuando tú te